hasta aquí, nos hemos acompañado mutuamente. Es hora de tomar un descanso reparador para iniciar mañana juntos una nueva jornada. 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
1: Vamos a cantar algo con los coplas, ¿qué les parece?

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Cartelera de ferias y remates de la hora 8:30 en Radio Sarandí de allí. 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

Muy buenos días, hermanos. Bienvenidos una vez más a este espacio de nuestra fe. Que la paz de Cristo llegue a cada uno de ustedes, a sus familias, en este día. Hoy quiero contarles una escena que tiene en el Evangelio todos los ingredientes de un escándalo. Vamos a escuchar a una mujer que entra sin ser invitada, una comida de un hombre respetable, se arrodilla, llora y hace con sus cabellos lo que ninguna mujer decente haría en público. Y sin embargo, de esa escena va a salir una frase muy hermosa, hermanos. Tus pecados quedan perdonados. Quédense con nosotros en este espacio de nuestra fe. Hagamos nuestra oración. Señor Jesús, tú que te sentaste a la mesa de Simón el fariseo y no rechazaste las lágrimas de una mujer que el mundo ya había clasificado y condenado, siéntate también hoy a la mesa de nuestro corazón. Que no te veamos como un juez que mide nuestras culpas, sino como el amor que se deja tocar por los pies sucios de nuestra vida. Abre nuestros oídos a tu palabra y sobre todo, abre nuestro corazón para que no midamos con la regla de Simón, sino que amemos con libertad lo que tú quieres para nosotros. Dios te salve María, llena eres de gracia, el Señor es contigo, bendita tú eres entre todas las mujeres y bendito es el fruto de tu vientre Jesús. Santa María, Madre de Dios, ruega por nosotros pecadores, ahora y en la hora de nuestra muerte. Amén.

Lectura del Evangelio según San Lucas. En aquel tiempo, un fariseo rogó a Jesús que fuera a comer con él. Y entrando en casa, el fariseo se puso a la mesa. Había en la ciudad una mujer pecadora, que al enterarse de que estaba comiendo en casa del fariseo, llegó con un frasco de perfume, y colocándose detrás, junto a sus pies, llorando, se puso a rogarle sus pies, a regarle los pies con sus lágrimas. Y se los enjugaba con sus cabellos, besaba sus pies y los ungía con el perfume. Al ver esto, el fariseo que lo había invitado se decía para sí: si este fuera profeta, sabría quién es esta mujer que lo está tocando y lo que es, una pecadora. Jesús le dijo: Simón, tengo algo que decirte. Él respondió: di, maestro. Un acreedor tenía dos deudores. Uno le debía 500 denarios y el otro 50. Como no tenían con qué pagar, perdonó a los dos. ¿Cuál de ellos lo amará más? Simón contestó: supongo que aquel a quien perdonó más. Jesús le dijo: has juzgado bien. Y volviéndose hacia la mujer, dijo a Simón: ¿ves a esta mujer? Entré en tu casa y no me diste agua para los pies. Ella, en cambio, los ha regado con sus lágrimas y los ha enjugado con sus cabellos. No me diste el beso de bienvenida. Ella, desde que entró, no ha dejado de besarme los pies. No ungiste mi cabeza con perfume. Ella ha ungido mis pies con perfume. Por eso te digo que sus muchos pecados quedan perdonados, porque ha amado mucho. En cambio, al que poco se le perdona, poco ama. Y ella le dijo: tus pecados quedan perdonados. Los demás comensales empezaron a decir para sí: ¿quién es este que hasta perdona pecados? Pero él le dijo a la mujer: tu fe te ha salvado, vete en paz. Palabra de Dios, te alabamos, Señor.

Hermanos, en esta escena hay dos personajes y también dos maneras de estar delante de Cristo. El primer personaje es Simón. Ha cumplido con todo lo que un buen anfitrión religioso debía cumplir. Invitó a Jesús, le abrió su casa, seguramente hasta preparó las preguntas que le iba a hacer en la mesa. Y sin embargo, Jesús mismo se lo dice sin rodeos. No le dio agua para los pies, no le dio el beso de bienvenida, no ungió su cabeza. Cumplió el protocolo, pero no hubo entrega. Hubo forma, pero faltó el fuego. Hay algo más en Simón, hermanos, que vale la pena mirar con calma. Él no ve a una mujer, ve una etiqueta, pecadora. Con esa sola palabra, cree que ya la conoce entera, que ya no hay nada más que ver. Y esa es una tentación que a todos nos visita. Mirar a alguien, ponerle una etiqueta por dentro. Ese es así, esa ya la conozco. De ese no se puede esperar nada. Y con eso cerrar la puerta a que nos sorprenda, a que cambie, a que Dios siga trabajando en él. Cuando etiquetamos a una persona, dejamos de verla, y muchas veces hacemos lo mismo con nosotros mismos. Yo soy así, yo no cambio. Y con esa frase le cerramos la puerta también a Dios. Y ella, en cambio, no dice una sola palabra en todo el relato. Y este es el segundo personaje, la pecadora. No se defiende, no explica su pasado. Pero eso no quiere decir que llegue con las manos vacías. Al contrario, hermanos, ella trae lo mejor que tiene. Trae sus lágrimas, que son lo más sincero que un ser humano puede ofrecer, porque no se fingen. Trae su perfume, probablemente lo más valioso que poseía, y lo derrama entero sin guardarse nada para después. Pero sobre todo, trae su amor, un amor tan grande que no le importa lo que digan los que están mirando. Frente a la religión correcta y calculada de Simón, que midió cada gesto, ella responde con un derroche de lágrimas en vez de cálculo, de perfume en vez de protocolo, de amor sin medida en vez de cortesía mediada. Y es justamente esto, hermanos, el derroche que no tiene explicación. Y a continuación el Señor reconoce y la premia. Fíjense también, hermanos, en un detalle pequeño pero enorme. Cuando Jesús dice son sus muchos pecados quedan perdonados, lo dice en un tiempo que señala ya hecho, ya terminado. Es decir, ella no llora para conseguir el perdón, ella llora porque ya lo ha recibido. Sus lágrimas no son el precio que paga por el perdón, son la respuesta al perdón. Por eso Jesús puede decir que ella amó mucho. No ama para ganarse a Dios, ama porque él, amor de Dios, la alcanzó primero y desbordó su corazón. Esto cambia completamente todo, hermanos, porque nos da a entender que nuestra vida espiritual también funciona muchas veces como no pensamos, al revés. Muchas veces creemos que primero tenemos que arreglarnos por nuestra cuenta, limpiarnos nosotros solos, con nuestras propias fuerzas, para atrevernos a acercarnos a Dios. Pero el Evangelio de hoy nos dice algo distinto. Es el amor de Dios el que sale a nuestro encuentro primero. Y es ese amor el que despierta en nosotros el verdadero arrepentimiento, las lágrimas sinceras, la conversión real. Eso no significa que el pecado no importe o que no haga falta cambiar la vida. Esta mujer no se queda igual después de ese encuentro. Vemos que se suscita una conversión. No empieza con nuestro esfuerzo aislado, sino que ella se deja encontrar por Dios. Y en ese encuentro nace así un corazón verdaderamente arrepentido, una vida distinta. Hoy les invito, hermanos, a que por un momento se vean ustedes mismos arrollados ahí a los pies de Jesús en esta casa. Piensen en eso, que cargan hace tiempo, que nadie conoce,
eso que a veces ustedes mismos se repiten en silencio, esto ya no tiene arreglo, yo ya soy así, y no llegando a fingir, sino reconocer ante Dios la verdad, llegando a llorar precisamente por aquello que reconocemos, lo que muchas veces vemos en nuestra vida. Y así nos acercamos al Señor, con el corazón ya vuelto hacia Él, aunque todavía cargado de peso muchas veces encima, y en ese mismo instante al encuentro con el Señor, Él sale de nuestro encuentro y nos concede también esa paz. Por eso, hermanos, que nos acerquemos al Señor con un corazón sincero, sin fingimientos, sin excusas, pero también no sin quedarnos indiferentes ante Él, que nos invita siempre a la conversión, a vivir de Él. Pues que en este día el Señor nos conceda, también por medio de esta mujer, de este fragmento del Evangelio, también reconocer ese amor que el Señor está ahí para esperarnos.

Hermanos, esta escena no se queda solamente en el Evangelio, también la Iglesia la sigue poniendo cada día delante de nosotros en un momento muy concreto de la misa. Piensen en el instante antes de la comunión. El sacerdote levanta la hostia y todos juntos decimos: Señor, no soy digno de que entres en mi casa, pero una palabra tuya bastará para sanarme. Fíjense bien, hermanos, es casi la misma escena de hoy. Una casa, un anfitrión que sabe que por sus propios méritos nunca sería suficiente para recibir a quien vamos a encontrar. Y una sola palabra que basta para sanarnos. Esa frase no es una excusa para acercarnos como sea, sin más. Es al contrario, la actitud más honesta que existe. Reconocer delante de Dios que ninguno de nosotros merece por sí mismos esa visita. Y por eso mismo examinar antes el corazón. Dejar en la confesión lo que haya que dejar para poder decir esa frase, no con la boca solamente, sino con una vida que de verdad quiera cambiar. Por eso la Iglesia nos pide llegar a la comunión con el corazón en paz con Dios. No porque haya que ser perfecto, sino porque hay que ser sinceros, como esta mujer que no escondió nada y por eso pudo recibirlo todo. Y hay algo más todavía. Cuando en la misa se incensa el altar o el evangelio, las ofrendas, ese humo perfumado sube lentamente y llena el templo, la Iglesia está recordando exactamente lo que hizo esta mujer con su frasco de perfume. Que nuestra oración, nuestra vida entera, puede subir hasta Dios con un aroma agradable, como la ofrecemos sin medida y sin guardarnos nada. Por eso, la primera vez que vean ese humo subir en la misa, o que digan esa frase antes de comulgar, recuerden esa tarde en casa de Simón. Y déjense ser, aunque sea por un instante, esa mujer que se atrevió a acercarse. Hermanos, que esta semana nos dejemos llegar por el amor de Dios y que precisamente el Señor siga haciendo la obra en cada uno de nosotros, que estamos sentados a su mesa con el corazón también arrepentido, pero lleno también de ese amor que cubre precisamente y nos sana muchas veces nuestras faltas. Pues pidámosle a nuestra Santísima Madre, la Virgen, que nos acompañe y volvamos a este encuentro cada día por este también este espacio de nuestra fe. Que la palabra de Dios habite en sus corazones y que tengan un feliz día. Bendiciones.

0: Saludos, saludos cordiales, les saluda el ecuatoriano Franklin aquí presente con este lindo programa. Hoy vamos a escuchar testimonio de hernia, vamos a escuchar testimonio de migraña, esos dolores que han sufrido muchas personas, de gastritis, estos problemas. Hoy estamos preparados para que ustedes, ya que son seguidores de este programa del ecuatoriano Franklin, ya saben todos ustedes que nacimos para ser felices en esta vida. No para ser perfecto. El amanecer es la parte más bonita del día porque es cuando Dios te dice, levántate, te regalo otra oportunidad de vivir. Qué lindo, ¿no? Reza un Padre Nuestro, un Ave María, un credo. Pedirle a Dios y a Jesús Todopoderoso, las ánimas benditas, a todos nuestros seres queridos, que en paz descanse a la derecha de nuestro Padre. Rezamos con fe, como católico que soy, como ecuatoriano, que vengo de la mitad del mundo, de esa alta Amazonía, allá en nuestro Ecuador, mi Ecuador lindo del alma. Al comenzar nuevamente, siempre empezamos. Los días buenos te dan felicidad, los días malos te dan experiencia. Los intentos te mantienen fuerte, las caídas te mantienen humilde, pero solo Dios te mantiene de pies. Siempre digo yo, ¿qué es ser feliz? Ser feliz no es tenerlo todo, es agradecer lo que ya tiene. Es despertar en paz, dormir sin culpa, caminar con propósito. Es aceptar las heridas sin esconderlas y sonreír. Incluso el miedo, a veces le da miedo a todos ustedes. No tengan miedo a la tormenta. No estoy donde quiero, pero voy en camino, se dice. Soltar lo que duele, abrazar lo que eres y confiar en Dios y en Jesús, que pronto va a venir esa felicidad. No es perfección hoy día lo que estamos, pero siempre la felicidad viene. Hoy vamos a rezar una oración fuerte empezando este programa. Querido Dios, primero que nada, gracias por todas las bendiciones que me has dado. Cúrame mis dolores, mis sufrimientos, mis penas. Llévate todo lo malo que haya en mi vida. Problemas, preocupaciones, angustia. Pido de rodillas perdón por todos mis pecados. Mi vida es tuya. Te pido que cubra toda mi familia, mis seres queridos y todo, con todo tu amor y con toda tu bendición en el nombre de Dios. Amén. Bueno, seguimos escuchando hoy día este programita. Todos ustedes, les envío un saludo y un mensaje. Dice Maestro Franklin, me gusta su programa. Siempre, no me lo pierdo el programa, están prendidas. Unos están tomando mate, otros están en su vehículo, unos están en el campo viajando con su caballito por ahí. Y eso, les gusta llevar su radio, su teléfono y me van escuchando por internet. Vamos a escuchar los
1: cambios. Bueno, aquí en Candelones. Cuénteme, amigo mío, usted hace tiempo que me conoce a mí, ¿no?
2: Sí, señor. Hace muchos años que vengo acá y estoy muy conforme en venir. Había dejado de venir porque me sentía bien y después tuve un problema, que tuve una parálisis total en mi cuerpo, un Guillain-Barré. Y gracias a usted que yo estoy hoy con usted acá conversando, porque si no, prácticamente no podría caminar más. Fue usted que me levantó y estoy bien seguro que lo hizo, porque anteriormente usted me había curado otras enfermedades que yo tuve y quedé lo más bien. Pero hoy...
1: ¿Tenía qué enfermedad tenía anteriormente?
2: Estuve problema de hernia, que hasta hoy, hace años, me curó y estoy lo más bien. Tuve ligadura, que también quedé perfecto. Y bueno, y otros males de envidia.
0: Todo lo que es envidia, como dice ahí, y ligadura, ojo con lo que está diciendo.
2: ¿Sabes? Todo me lo sacó usted. Gracias todo. A usted estoy con usted acá.
1: La ligadura se curó también.
2: Se curó todo, y de año, y no vino más.
1: ¿Su número de cédula?
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1: ¿Qué era su nombre?
2: Fermín Nelson García.
1: Muchas gracias por su palabrita aquí en Canelones, la verdad, López. Bueno, aquí en Sarandí, allí. Cuénteme, amiga mía, ¿usted tenía una migraña?
3: Sí, tenía una migraña de los 15 años.
1: ¿De los 15 años? ¿Y aquí se curó?
3: Y aquí con los hermanos ecuatorianos me curé, que hasta hoy no me ha dolido más la cabeza así. Que tenía que ir a la cama, ¿vio? Y tomar mucho medicamento y no me hacían nada, ¿vio?
1: Y gracias a Dios.
3: Gracias a Dios y a los hermanos, estoy bien de la migraña crónica que tenía.
1: ¿Crónica? ¿Cuántos años usted tenía esa migraña?
3: Y sí, tenía como de los 15 años.
1: ¿De los 15? ¿Cuántos años tiene ahora?
3: Tengo 72.
1: 72 años, mire, como casi 60 años con migraña.
3: Sí.
1: ¿Y qué le dice a la gente que tenga migraña?
3: Que vengan, más que los hermanos los van a curar, que tengan fe y esperanza en ellos, que yo no podía, no disfrutaba la vida, vio que no podía ir a los bailes ni, estar, ni salir nada, porque vio que venía con
4: dolor con,
3: y vómitos tenía, sí.
4: Y vómitos, dice que usted hasta lloraba con este dolor.
3: Lloraba yo, sí, de dolor, vio que sufrí mucho en la vida, vio.
4: Tanto que sufrió y hoy se ha curado. Sí. Tal testimonio, usted confirma que está bien.
3: Sí, estoy bien, sí, gracias a Dios, sí.
4: Con 72 años, imagínese, de los 15 años la migraña. ¿Su número de cédula, mi señora?
3: 3 millones.
0: Aquí en Florida. Cuénteme, amigo mío, usted me trae buena noticia. Dice que su señora está mucho mejor.
5: Exactamente, mucho mejor, 60%.
0: Dice que tenía psoriasis, ¿no?
5: Exacto, psoriasis.
0: ¿Todo el cuerpo?
5: Todo el cuerpo.
0: ¿Y cómo está ahora?
5: Mejor.
0: ¿Al cuánto por ciento la ve mejor?
5: 60%.
0: ¿Qué le dice a las personas que tengan psoriasis?
5: Que vengan, que es curable. El psoriasis es curable.
0: Dice que usted ha gastado mucho en psoriasis.
5: La verdad que sí, he gastado mucha plata. Pero ahora con esto, por lo menos he ahorrado cientos de pesos.
0: Sí, porque aquí el precio económico y el cambio se ve en un mes.
5: 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La verdad que se ve.
0: Gracias a Dios. ¿El número de cédula?
6: 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Bueno, a mí me visitaba en Panda una persona mayor también. Me decía, maestro, mis hijos no me visitan, no me traen mis nietos. Dice, yo lo quiero abrazar. Y bueno, yo le hice una limpieza al señor que tiene su año. Lo trajo un hijo, el último, el más chico. Y ahora sí los nietos, los demás nietos que no los podía ver, ya los están visitando, ya vienen todos los hijos a la casa. Eso es importante, que la familia se vaya uniendo. Importante porque la vida se nos va, se nos escapa. Y mire, esta persona está muy contento, tiene como 85 años. Él está feliz de la vida, dice. Por eso digo, los padres no son eternos. Llámalo, visítalo, llévalo a sus nietos, ríe con ellos, abrázalo, déjalo hablar, que cuente sus historias, porque hay veces los padres cuando ya tienen sus años cuentan sus historias repetidas, llévale sus gustos. ¿Por qué no le vas a poder llevar algún bizcochito que siempre le gusta algo? Ellos son alegres, porque los abuelos, los padres ya cuando ya tienen sus años, somos como niños, venimos a una edad que ya somos como niños, por eso. Niños, a veces estamos, ya crecemos, somos ya jovencitos, ya somos adolescentes, después estamos ya personas adultas, y después, bueno, así va caminando la vida. Y hay tres etapas de la vida. La juventud tiene mucho tiempo y energía, pero la juventud a veces no tiene dinero, ¿no? Pero le gusta disfrutar, irse a pasear a todos los lugares. Y eso porque tiene esa fuerza, tiene todo. La edad adulta tiene a veces dinero porque se dedica a trabajar, a veces tiene empresa y tiene mucha energía, pero a ellos no le da el tiempo para disfrutar ese dinero, no le da el tiempo, lo que quiere es trabajar y trabajar. Y bueno, el trabajo también es salud, como siempre digo yo. El que aprovecha que le llega la oportunidad, agárrela con las dos manos, porque a veces llega la vejez y no tenemos dinero. O hay veces hay vejez que tiene dinero bastante en la vejez, pero no tiene tiempo, pero no tiene energía hay veces con la edad. Entonces por eso dice, hay una lección, disfruta lo que tienes ahora, porque nunca tendrá todo al mismo tiempo. Hay etapas en la vida. Bueno, un mensajito dice, maestro Franklin, te escucho tu programa, voy a irte a felicitar. Tengo problema, dice. Tiene erisipela en la pierna. Dice que la han curado con todo. Dice que le lavan con suero, es una llaga que tiene. Y no se está curando. Bueno, yo le digo que venga, porque esa llaga incurable, como usted dice, esa erisipela, a veces hay otra cosa más ahí. Que el maestro Franklin es el número uno que lo puede sacar a flote. Visíteme, yo lo voy a santiguar, le voy a hacer una vencedura cuando venga, le voy a dar unas esencias de yuyo, de raíces, de corteza, y el santiguado bioenergético para hacerle apertura de camino. Y esa esencia para flotarse todo el cuerpo, para que se limpie todo, toda la mala racha. Créamelo, que lo vamos a sacar a flote, pero eso sí, usted se va a hacer el tratamiento como yo le digo. Solamente va a hacer lo que yo le digo. Sí. Exactamente, y porque el maestro Franklin está para eso. Si usted me hace caso al pie de la letra, usted va a contar mi historia después. No le digo que me dé testimonio, porque no estoy para tanto testimonio, porque tengo, créamelo, bastante testimonio. Por eso dice, cultiva tres cosas en la vida: la bondad, la sabiduría y la amistad. Porque tengo muchos amigos en Uruguay. Busca tres cosas: la verdad, la filosofía y la comprensión. Y gobernemos tres cosas en la vida, que es muy importante: el carácter, la lengua y la conducta. Eso te hace ser muy grande en el trabajo, en la familia. Y aprecia tres cosas, porque tenemos que apreciar la cordialidad, la alegría, la decencia. Y también defendemos tres cosas, queridos amigos: el honor, los amigos y los débiles. Así que aquí estamos. Yo siempre defiendo a los débiles, porque hay personas que vienen débiles, sí, no tienen fuerza. Le digo, venga, que aquí recuperamos esa fuerza, aquí recuperamos esa fe. A todo eso, ese es el honor que siempre he tenido, gracias a Dios, que he venido de una buena familia. Dicen que todo sale de la universidad, de la, no es todo. Siempre sale la educación bastante del hogar, de nuestros padres, nuestro ejemplo, que peinaban canas, ya no están. Estamos la nueva generación, la última generación que estamos creando aquí, lo más elegante, sí, los que tenemos más de 50 años, eso le llamamos la nueva generación, lo más elegante. Así que vamos a escuchar más cambios.
4: Bueno, aquí en Florida, cuénteme, amigo mío, ¿usted vino, por qué vino acá?
7: Sí, yo por una
4: apertura de camino.
7: Sí, sí, eso, como así, cosa de apertura así, de camino. Y me ha ido muy bien, o sea, me siento bien ahora.
4: Yo sé que usted va para, ahora sí, gracias a Dios, alcanza a ver mejor y va para adelante, ¿no?
7: Sí, está, ahora ya viste así, otra cosa, ya me agarro y me siento bien.
4: Sí, porque usted estaba totalmente mal, estaba entregado.
7: Sí, estaba, o sea, bastante mal.
4: Bastante mal.
7: Sí, vino. Bastante mal, sí. Está.
4: ¿Y con la apertura de camino, cómo la ve?
7: Mucho no, mejor. Ahora sí, mucho, yo para mí un 100%.
4: Qué bueno, ¿qué le dice a las personas que estén mal que se le puede hacer una apertura de camino?
7: Sí, que vengan y que esto sí.
4: ¿Es garantía?
7: Sí, es garantía.
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4: 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Muchas gracias por las palabritas aquí en Florida. ¿Y cuántos años tiene usted?
7: 34.
4: 34 años, mire, una persona joven, hay que venir. Como se dice, no hay que quedarse. La apertura de camino es algo muy importante en una edad joven para que usted...
6: 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A mí me visitaba una persona en Rocha, me decía, maestro, a mí me han hecho algo grande, pero nadie me puede curar. 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Y esto hemos limpiado, vamos a limpiar todo. Ahora está feliz de la vida porque le está marchando el hogar adelante, están marchando los negocios, ya no se le rompe ese coche a la vuelta, a la esquina, todo mal, no dormía, dolores en todo el cuerpo. ¿Qué le parece, mejorar? Qué importante. La vida es demasiado corta para estar triste, para estar enojado, para tener rencor, para mirar hacia atrás, para estar deprimido. Hay que salir, no se deprima. 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

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Los espero a todos ustedes que me han visitado hace años, los que van a venir por primera vez y los que me están escuchando, anímese, porque a veces dice, voy o no voy, voy o no voy. No, decídase, pues, por favor. Hay que decidirse. Bueno, amigo mío, Dios me lo bendiga, un abrazo.

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Estimados oyentes, tengan todos unos muy buenos días de jueves 17 de septiembre. Comenzamos este informativo compartiéndoles el pronóstico del tiempo actual. Contamos con una presión atmosférica de 1018 hectopascales, 63% el índice de la humedad, 11 grados la temperatura, sensación térmica de 10, la máxima para hoy de 23 grados y nos espera una jornada despejada.

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0: Desde Centro Pyme Durazno queremos invitarte a participar del taller Emprender con Identidad. ¿Qué es el valor diferencial? Una instancia pensada para identificar qué hace diferente a tu negocio y aprender a comunicarlo de forma clara. Esta invitación para hoy jueves a partir de las 10 de la mañana en el Salón del Municipio. 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También tenemos por acá que se estará realizando una charla sobre concientización de autismo y neurodivergencia. Celebremos un mundo neurodiverso. Dicha charla el próximo 19 de septiembre de 14:30 a 17:30 horas en el Salón de la Iglesia de Jesucristo de los Santos de los Últimos Días, acá en Sarandí del Yí. Un espacio para informar, aprender, compartir y construir juntos una comunidad más inclusiva. Los esperamos. Contacto Magela Duarte al 092-933-239.
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0: Desde el municipio de Sarandí del Yí se comunica a todas aquellas personas que participaron del último curso de capacitación para la obtención del carnet de manipulación de alimentos, que los mismos ya se encuentran disponibles. Los interesados podrán pasar a retirarlos por la oficina de servicios del municipio de Sarandí del Yí. ¿Tenés problemas para escuchar? ¿Pones muy alto el volumen de la televisión o la radio? 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

0: Vamos a compartirles ahora la programación del stand del gobierno de Durazno que se encuentra en la Expo Prado 2026. Hoy, jueves 17, será el turno de Carlos Reiles con una muestra de leche en polvo Magnalat de Estancias del Lago, show en vivo y degustación del mejor chivito del Uruguay. La presentación de la 34 semana de Carlos Reiles y del 20 Festival del Rosedal, una muestra y danzas de la Escuela Celia Galarza de Sánchez y la actuación de Carlitos Martínez. Y a las 18 horas habrá un espectáculo musical de Los Ñatos, Wendy Romero y Copla Alta. Para mañana viernes tenemos San Jorge, será protagonista de una jornada que comenzará con una transmisión en vivo de Radio G desde el exterior del stand. Habrá presentaciones de UTEC Durazno sobre agrofotovoltaica, una mesa redonda de Expo Libros y el lanzamiento del 18 Encuentro Británico Oriental con actuación de gaita británica y una degustación de los tradicionales pasteles fritos de Aguas Buenas. Y a medida que va pasando estas semanitas hasta llegar al domingo 20, les iremos compartiendo la programación del stand del gobierno de Durazno que se encuentra presente en la Expo Prado 2026. Compartimos ahora un comunicado por parte de la Comisión Honoraria para la Lucha Antituberculosa y Enfermedades Prevalentes, que se encuentra cerrado por licencia, pero abrirá los días miércoles 23 y viernes 25, en el horario de 8 a 12 horas.
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Vamos ahora a compartirle las cartas e encomiendas a retirar de Agencia Turismar. 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Reiteramos que estas eran cartas e encomiendas a retirar de Agencia Turismar.

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0: 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Paso ya a reiterarles, a compartirles la reiteración del estado del tiempo. Contamos con 12 grados de temperatura al momento. Viento de 13 kilómetros en la hora. Presión atmosférica 1025 hectopascales. 88% el índice de la humedad. 12 kilómetros de visibilidad. Un pronóstico para esta mañana de algo nuboso con periodos de nuboso. Vientos de entre 10 y 30 kilómetros en la hora. Tuvimos una mínima de 4 a nivel departamental y nos espera una máxima de 21 grados.
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El departamento de prensa de CW155 Radio Sarandí del Yí tuvo el sumo gusto en presentar el informativo correspondiente a la hora 9 en duplex con escala FM 89.5 y transmitiendo online a través de www.radiosarandielyi.com.uy. Presentaron las siguientes firmas comerciales: Turismar SRL, Escritorio Juan Francisco Batista, Cooperativa Artigas, celular 093-844-536, Escritorium Pierres y Compañía. Informativista Florencia Libanés, según decreto del Poder Ejecutivo con fecha 14 de noviembre del 2011. Sarandí Limitada está integrada por Nora San Martín.

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Estimados oyentes, vamos con servicio a la comunidad y les estaremos compartiendo ahora algunos ofrecimientos de trabajo que tenemos por acá. Se ofrece changador para cortar el pasto, motosierra o alambrador. Se va a donde sea y pueden tratar al 091-973-834. Se ofrece persona para trabajar en el campo como ayudante de cabañero, celular 096-508-042. Se ofrece señora para el cuidado de personas mayores o limpiezas. Contacto 092-515-836. Se hacen astillas para salamandras para cocina leña. La astilla se corta un peso a cada una. Hay mudas de acelga, lechugas y frutillas. También vende metro cuadrado de pedregullo a 2.200 pesos. Pueden comunicarse con Juan Carlos Gómez al 091-247-713. Y por último tenemos que se ofrece persona para cualquier trabajo rural, celular 099-969-037.

Extremadamente preciosa, un sol en el día de hoy y una temperatura que contamos al momento de 11 grados. Nos espera por acá una máxima de 23 para hoy. Recuerden que se pueden estar comunicando con nosotros a través del 4367-9155 o si no, dejarnos un mensajito a través del WhatsApp 096-841-341.

Y por acá ya nos llega una primer solicitud en esta mañana de jueves. Luis Andrés nos escribía para pedirnos un tema movidito y para saludar a su amor, Nati Núñez, a sus padres, Ana y Ramón, a sus hermanas, Ana Valeria, y a sus concuñados, José y Eduardo. Muchas gracias, Luis Andrés, por comunicarte en esta mañana. Vamos con el siguiente tema de Américo Jun.

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por acá nos continúan llegando sus mensajitos. Vale nos escribe para devolverle el saludo a su cuñado Luis Andrés, de sus suegros, sus cuñadas y sus concuñados. Vamos con el siguiente tema de Los Indómitos por acá.

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por acá. Continúan llegando sus solicitudes en esta mañana de jueves. La vecina que siempre se comunica con nosotros desde Avenida Petrini nos solicitaba un enganchadito de Los Polqueros.

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mi querida audiencia, hoy, siendo día jueves, casi a punto de terminar esta maravillosa semana, una semana bastante agradable, con tantas personas que han podido venir a la consulta y han podido liberar muchas situaciones que venían cargando. Muchas personas me preguntan, Lilén, ¿para qué sirven realmente las cartas del tarot? Y hoy quiero explicarte de una manera diferente. Las cartas pueden utilizarse como una herramienta de orientación, de reflexión. A veces estamos demasiado metidos dentro de un problema y no nos cuesta observar con claridad, ¿no?

cuesta entender qué es lo que está pasando. Nos pasa especialmente en el amor. Podemos querer muchísimo a alguien y sin embargo sentimos que algo no encaja. Hay tantas personas que me dicen, Lilén, nos amamos y de un momento a otro todo cambió. Esa persona se alejó totalmente. No sé lo que le está pasando. Cuando a mí me prometió amor sincero, puro. Y ahí es cuando preguntamos, ¿qué es lo que pasó realmente? Si estábamos bien y de un momento a otro todo se termina, así de la nada, sin ninguna respuesta. Realmente nos pasa especialmente a tantas personas que realmente tienen amor sincero. Por eso hay que tener en cuenta, podemos querer mucho a alguien y sin embargo la otra persona capaz que no es sincera. Estas preguntas aparecen demasiado. ¿Esta persona realmente quiere construir algo conmigo? ¿Estamos mirando hacia el mismo lugar? ¿Esta relación me hace bien? ¿Estoy sosteniendo algo simplemente porque tengo miedo de quedarme sola? Eso también es una pregunta muy fuerte. Hay tantas personas que están con una persona al lado que realmente no aman, no quieren, pero están por miedo a que no quedarse solo. A veces dicen malo conocido que bueno por conocer, y a veces esa palabra está muy equivocada. Muchas veces tenemos a alguien que no estamos siendo feliz a nuestro lado, y realmente por no querer soltarla, no querer probar, la sigo eligiendo a la persona y me quedo ahí por miedo a volver a fracasar, a volver a intentar. Recuerde que una lectura puede ayudar a detenernos, a analizar aquello que estamos viendo desde otro punto de vista. El tarot no debería quitarte tu capacidad de decidir, eso ténganlo en cuenta. El tarot no te va a decir es por acá, o sea, te va a guiar, te va a decir, mira, tenés esto y esto y esto, sí, pero si tú te equivocas, te voy a dar la mejor manera, te voy a decir, mira, es por acá, esta parte te conviene. Por eso la decisión final sobre tu vida siempre es tuya. Pero muchas veces necesitamos ordenar nuestras preguntas para poder encontrar nuestras propias respuestas. Por eso cuando una persona viene a una consulta conmigo, no quiero que venga únicamente buscando un sí o un no. Quiero escuchar qué estás viviendo, qué siente, qué le preocupa, qué cambio. Porque detrás de cada pregunta existe una historia y detrás de cada historia hay una persona que merece ser escuchada. Por eso es importante. Una consulta no la podemos realizar en 2 minutos, en 3 segundos. Una consulta es profunda, es poder analizar completamente. Por eso hay personas que me dicen, Lilén, ¿cuánto demora una consulta? La verdad es que no todas las personas igual. Hay personas que me pueden demorar más, hay personas que me pueden demorar menos. Pero lo importante es que esa persona se vaya conforme, que haya podido analizar y haya podido ver todas las herramientas y todo lo que realmente las cartas le quiere transmitir, le quiere decir. 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Por eso es importante, si tú no puedes llegar a una consulta porque no estás en ninguna de estas ciudades, recuerde que puede hacerlo por videollamada, que podemos coordinar día, horario y fecha directamente y poder ver qué es lo que está pasando y poder analizar la consulta por videollamada, siempre encontrando un lugarcito que tenga tranquilidad, que tenga paz. Hay personas que me dicen, Lilén, mirá, en este horario puedo hacer la videollamada porque en el resto estoy ocupada, estoy con gente y la verdad es que lo quiero hacer tranquila. Por eso también hay que tener en cuenta eso, poder encontrar el horario perfecto para que los dos podamos hacer la consulta tranquilo como corresponde. 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Eso es importante, es algo natural de la tierra y contamos con eso, que también las hacemos por envío. Muchas veces me dicen, Lilén, ¿la envías por correo o por DAC? Sí, claro que sí, las enviamos. Por eso no se quede ahí. Recuerde también para el vértigo, para el dormir, para muchas situaciones tenemos muchas clases de hierbas. También para esas personas que están en un hospital, en una clínica, decirles que no se queden ahí en la tristeza, en la angustia. Directamente me pueden llamar, también pasar nombre, fecha de nacimiento, para poder santiguar, para darles ayuda que necesita. 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
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Recuerde que las cartas son una herramienta muy importante para poder analizar todo. Enfermedad, si los caminos se han cerrado, si han directamente en la casa no siente armonía y hay solo discusiones, problemas, realmente ya no se llevan ni los que están en casa. Recuerde que la casa es un lugar que tiene que haber armonía, que directamente tiene que haber tranquilidad. Sí, muchas veces también necesitamos una limpieza en el hogar para poder... que toda la mala energía, la mala onda se vaya de nuestro lugar, de nuestro ambiente. Recuerde que eso también es muy importante para esas personas que abrieron negocios y que sienten que los clientes ya no entran. Recuerde que siempre es bueno poder hacer una limpieza. Por eso llámeme directamente y podemos ver qué es lo que está pasando. No tire la toalla, aguante un poquito más. Vuélvalo a intentar, que yo sé que usted puede salir adelante y va a poder conseguir lo que usted desee. Recuerde que la ley de atracción la tenemos solamente nosotros y que podemos decir, bueno, de ahora en más mi día va a ser diferente, mi día va a cambiar, voy a buscar una nueva alternativa, una nueva solución para que las cosas salgan bien. Por eso no hay que quedarse en la angustia, en la tristeza, tampoco hay que rodearse de personas que se vivan quejando, que digan tengo esto, tengo lo otro. Recuerde que todas esas energías, cuando una persona llega con muchas cargas, a descargarnos en uno, recuerde que muchas veces eso nos afecta en nuestro día. Por eso es importante poder limpiar la casa cuando las personas que están muy cargadas se van. Recuerde que la casa es sagrada, que es bueno poder hacer una limpieza para esas personas que trabajan en el campo y las cosas no están andando. Recuerde que también es importante poder analizar. Recuerde que las cartas están ahí disponibles para ver qué es lo que está sucediendo, qué es lo que está necesitando. Así que no se quede en la angustia, no se quede en la tristeza. Dese la oportunidad de salir adelante, dese la oportunidad de volver a ser feliz. Así que no se me quede en la angustia, llámeme. 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Hay tantas personas que me dicen, Lilian, la verdad es que escucho tu programa todos los días y eso es un placer. Es algo muy hermoso que me digan, Lilena, aquí estoy escuchando el programa. Recuerde que no están solos, que siempre hay una oportunidad de volver a salir adelante. Recuerde que siempre es importante poder tener una persona a quien confiar. 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Recuerde que nos reencontramos mañana viernes por esta misma radio y en este mismo horario. Que Dios me los bendiga.

seguimos compartiendo sus solicitudes. Por acá nos escribían a través del celular 096-841-341. Nos decían, hola, buenos días, pásanos un tema de Mario Silva para saludar a la gente de Paso Aguirre. Así que vamos con unos clásicos enganchados de Mario Silva.

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Continuamos compartiendo sus solicitudes en este jueves soleado que se encuentra por acá en Sarandí FG, una hermosa jornada. Nati Núñez nos escribía para saludar a su familia y a su amor Luis, a sus padres Ramón y Ana, a sus hermanas Vale y Ana y a sus cuñados José y Eduardo. Vamos con el siguiente tema para compartirles, dedicado a Nati hacia su familia.

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Seguimos en comunicación con ustedes a través de las líneas 096-841-341, sino a través del teléfono fijo 4367-9155. Por acá nos escribían un mensajito a través de WhatsApp y nos pedían un tema de Leo Mattioli, Gata Malvada. Muchas gracias, Abel, por comunicarte desde Piedrasola.

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Estimados oyentes, espero que tengan todos un muy buen mediodía. Comenzamos este informativo informándoles el estado del tiempo. Contamos con una presión atmosférica de 1019 hectopascales, 62% el índice de la humedad, 17 grados la temperatura, sensación térmica de 19. La máxima para hoy se mantiene en los 23 grados y nos espera una tarde y mediodía soleado.

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Fundación San Antonio de Padua invita al público en general a participar del acto conmemorativo por los 31 años de la desaparición física del padre Emiliano Bufoli. El mismo se llevará a cabo el próximo domingo 20 de septiembre a las 11 horas en el cementerio local, donde se realizará la colocación de una ofrenda floral en su memoria. Invitamos a toda la comunidad a acompañarnos en este sencillo pero significativo homenaje, manteniendo vivo el recuerdo y el legado del padre Emiliano Bufoli. También les compartimos que se estará realizando una charla de concientización sobre autismo y neurodivergencia. Celebremos un mundo neurodiverso. Esta charla se dará el próximo 19 de septiembre de 14:30 a 17:30 horas en el Salón de la Iglesia de Jesucristo de los Santos de los Últimos Días, acá en Sarandí del Yí. Un espacio para informar, aprender, compartir y construir juntos una comunidad más inclusiva. Los esperamos. Contacto Magela Duarte al 092 933 239.

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Les compartimos la programación del stand del gobierno de Durazno que se encuentra presente en la Rural del Prado 2026. Hoy jueves 17 será el turno de Carlos Reiles, con una muestra de leche en polvo Magnalat de Estancias El Lago, show en vivo y degustación del mejor chivito del Uruguay. La presentación de la 34 Semana de Carlos Reiles y el 20 Festival del Rosedal, una muestra y danzas de la Escuela Celia Galarza de Sánchez y la actuación de Carlitos Martínez. A las 18 horas habrá un espectáculo musical con los Ñatos, Wendy Romero y Copla Alta. Para mañana viernes 18, San Jorge será protagonista de una jornada que comenzará con una transmisión en vivo de Radio G desde el exterior del stand. Habrá presentaciones de UTEC Durazno sobre agrofotovoltaica, una mesa redonda de Expo Libros, el lanzamiento del 18 Encuentro Británico Oriental con actuación de gaita británica y una degustación de las tradicionales pasteles fritos de Aguas Buenas. Y al correr de la semana, hasta llegar al domingo 20, les iremos compartiendo la programación del stand del gobierno de Durazno que se encuentra presente en la Expo Prado 2026.

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Comisión Honoraria para la Lucha Antituberculosa y Enfermedades Prevalentes comunica que se encuentra cerrado por licencia, pero abrirá el miércoles 23 y viernes 25, en el horario de 8 a 12 horas. Vamos ahora con informaciones por parte de la Intendencia de Florida que tenemos para compartirles por acá. Que la contribución inmobiliaria urbana se paga la quinta cuota el 15 de octubre. Contribución inmobiliaria rural vence la tercera cuota hoy jueves. Y de la patente de rodados vence la quinta cuota el 21 de septiembre. También tenemos comunicados por parte de la Dirección de Tránsito sobre la fiscalización de matrículas en mal estado. Si tu matrícula está deteriorada por el uso o por un defecto de fábrica, podés solicitar su reemplazo gratuito en la Intendencia. Presentando la matrícula deteriorada, libreta de propiedad y SOA vigente. Acreditar ser titular o poseedor del vehículo y tener la patente al día y no registrar multas impagas. También por parte de la Dirección de Tránsito tenemos que los parabrisas polarizados están prohibidos. No está permitido cubrir el parabrisas delantero con láminas ahumadas o polarizados que dificulten la visibilidad. Los vehículos con polarizados en el parabrisa podrán ser sancionados y retenidos hasta que se retire la lámina. Una buena visibilidad es fundamental para circular con seguridad. Estarán comunicados por la parte de la Dirección de Tránsito de la Intendencia de Florida, Departamento Abierto.

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0: Tenemos informaciones de la cobertura diaria de Presidencia de la República para compartirles en este jueves al mediodía. Vamos con los titulares que tenemos por acá. Presidente Orsi en sesión extraordinaria de la ALADI. También se dio inicio a la vacunación contra el meningococo en centros de educación media. Presidente Orsi en Expo Prado 2026. Se realizó el 10º aniversario del programa de rugby en centros del INR. Y por último tenemos que se dio inicio del censo de Más Barrio en Durazno. Vamos a compartirles ahora sobre el inicio de la vacunación contra el meningococo. La ministra de Salud Pública, Cristina Lustenberg, y el presidente de ANEP, Pablo Casciani, asistieron al inicio de la vacunación contra el meningococo en centros de educación media.
1: Hoy es un hecho trascendental con el presidente de la ANEP, el maestro Pablo Casciani, porque estamos hoy consolidando la estrategia de vacunación, que ustedes saben que ya comenzamos en las escuelas hace un tiempo, incorporar hoy la educación media básica, que incluye a los liceos, a los ECAP y a la UTU. Para nosotros son todos los niveles de educación media que es básico. Ustedes saben que hoy estamos ya vacunando a todos los niños, niñas y adolescentes entre 6 años y 15 años. Así que llegar, como decía la inspectora, a los lugares donde están, en este caso la población adolescente, que a veces genera para las familias dificultad en el acceso, es muy importante. Así que estamos muy contentos de estar en este lugar. Bueno, nosotros hoy la enfermedad le damos vigilancia diaria. Hemos tenido 30 casos en lo que va del año y hemos tenido que lamentar 8 fallecimientos. Así que podemos decir que le damos, está en niveles de estancamiento con respecto a lo que veníamos teniendo los primeros días de julio, pero estamos muy atentos y sí exhortando a la ciudadanía. Lo que pasó en este liceo es muy importante, que los niños, las familias agenden a sus hijos entre los 6 años y 15 años, pero volver a recordar que los niños pequeños, los lactantes entre 2 meses, 4 meses, el año y los 15 meses, tienen que tener el carnet de vacunas al día, sobre todo porque ahí cubre contra el meningococo. Así como vacunamos ya en 463 escuelas a lo largo y ancho del país, ahora con el director departamental de salud y la directora de salud que forma parte de toda la ANEP, estamos identificando liceos donde hay volumen importante de adolescentes y a veces hay dificultades al acceso a los centros de salud, que a veces no tienen la cercanía. Y como hoy decía la inspectora, para nosotros es muy importante trabajar muy en conjunto, salud y educación, y la estrategia de vacunación es una de las estrategias concretas que estamos haciendo. El 13 es el próximo liceo, como yo les digo, estamos identificando todos los liceos que vamos a vacunar, como yo les digo, 463 escuelas a lo largo y ancho del país. Ahora lo mismo, es un hito muy importante, porque ustedes saben que una de las poblaciones más importantes a vacunar son los adolescentes, así que llegar mediante toda la estructura educativa, que son los liceos, los ECAP, la SUTU, es muy importante para aumentar la cobertura en estos meses de acá a fin de año, que también digo que próximamente vamos a anunciar los otros grupos etarios, porque con la doctora Laura Jambí nos hemos comprometido, con el asesoramiento de la Comisión Nacional Asesora de Vacunas, de que todos los niños entre 2 años y 18 años van a tener acceso a la vacuna de meningococo.
2: ¿Cuántas dosis se van a destinar para los liceos?
1: Y se van a destinar la cantidad que sea necesaria. Tenemos disponibilidad de vacunas para cubrir todos los lugares que vayamos determinando que hay dificultades en el acceso, o es estratégico que lleguemos con los equipos de vacunación, que como verán, está completo. Realmente hoy contar con la Comisión Honoraria de Lucha Antituberculosa y las vacunadoras es muy importante para lograr este acceso y esta cobertura. Hoy nos acompaña también la Cámara de Seguros Privados, porque nosotros de Seguros Privados Integrales de Salud también firmamos un convenio de cooperación con los integrantes de los seguros privados en los cuales también colaboran como otras instituciones de asistencia médica colectiva, como lo hacen los efectores públicos de salud, con logística vinculada con la locomoción, con vacunadores, porque lo que estamos tratando es que todos los recursos y quienes integran el Sistema Nacional Integrado de Salud cooperen en esta estrategia que, como dijo el presidente de la ANEP, queremos cubrir a todos los niños del país.
3: Esto es parte de un conjunto de acciones que se vienen haciendo entre salud pública y educación, que tienen que ver con garantizar el derecho a la salud y además con mejorar el bienestar de nuestros estudiantes en cada uno de los niveles y modalidades. Lo que se está haciendo hoy es comenzar en los centros de educación media básica, como decía la ministra, liceos, UTUS y CECAP, que dependen del MEC, en algo que viene a continuar lo que ya se inició a comienzo de años en primaria, que tiene que ver, por un lado, con la vacunación contra el meningococo, pero también con la actualización del carné de vacunas a aquellos estudiantes que tengan alguna vacuna vencida o que les falte. Todo esto siempre es con previa autorización de la familia y en una articulación que hacen los directores departamentales de salud con lo que tiene que ver con la dirección de salud de CODICEN y con las direcciones generales, tanto de secundaria como de UTU, donde se va mapeando por dónde se va a ir avanzando. Es muy importante que las autorizaciones lleguen tiempo antes para que las familias puedan firmarla. Bueno, y esperamos que esto efectivamente nos permita vacunar a más chiquilines en menos tiempo.
4: ¿Esto se va a centrar puntualmente en la capital o también se va a extender al interior del país?
3: No, esto es como la vacunación de escuelas en todo el país.

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Vamos con las cartas e encomiendas a retirar de Agencia Turismar a nombre de Nicole Martínez, Sharon Müller, Karina Fagiano, Bruno González, Alfonso Echenique, Robert Urriola, Zenón Martínez, Rodolfo Pereira, Julián Marichal, Denis Del Acqua, Guillermo Piris, Micaela Ayestarán, Estudio Fort, Fabián Rodao, Melanie Alonso, Intendencia, Álvaro Fossati, Horacio Agustín Guridi y Santiago Garmendia. Reiteramos que estas eran cartas e encomiendas a retirar de Agencia Turismar.

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Lilén, tarotista, atrae, doblega y domina al ser amado. 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

paso ahora a compartirles algunas informaciones muy breves de diario El Acontecer. En materia de sociedad tenemos que las banderas que ya no pueden flamear tendrán su despedida en el regimiento Galarza. Las instituciones pueden llevar sus pabellones deteriorados a la unidad militar, donde serán incinerados durante la ceremonia del 23 de septiembre. San José puso reglas a los monopatines eléctricos y Durazno todavía define las suyas. Política: Rieli respalda el proyecto para Baigorria y asegura que UTE habría entendido la posición de Durazno. El futuro del Molino Caorsi abre debate. El Frente Amplio propone escuchar a los vecinos y llamar a un concurso. Y vamos entre las últimas noticias de El Acontecer: ruidos, escapes libres y vehículos sonoros. Proponen nuevas reglas para mejorar la convivencia en Durazno. Por ahí les compartíamos algunas informaciones de importancia de diario El Acontecer de hoy.

0: 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Vamos ahora con la reiteración del estado del tiempo. Por parte del portal de Inumet, contamos con 21 grados de temperatura al momento. Vientos de 13 kilómetros en la hora. Presión atmosférica 1025 hectopascales. 56% el índice de la humedad. 18 kilómetros de visibilidad. Un pronóstico para esta tarde y noche de claro y algo nuboso, con periodos variables de viento de entre 10 y 30 kilómetros en la hora. La temperatura máxima para hoy se mantiene en los 23 grados.
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2: Títulos a las 13 horas.
3: La operativa en el puerto de Montevideo se desarrolla dentro de la normalidad que plantea tener un servicio mínimo tras la resolución del sindicato de implementar un nuevo paro por tiempo indeterminado.
2: Hasta el momento la empresa no ha recibido llamados o convocatorias formales para entablar una mesa de análisis sobre el conflicto.
3: Desde TCP indicaron que adoptarán las acciones necesarias para mantener la operativa básica y aminorar el impacto en buques, cargas y transportistas.
2: 4 personas fueron detenidas y se incautaron 300 kilogramos de pasta base en la zona de Brazo Oriental, un operativo antidrogas.
3: Se entregó a la policía el presunto autor del asesinato de un hombre de 29 años en la ciudad de Mercedes, departamento de Soriano.
2: Un camión que transportaba frutas y verduras cayó de un puente sobre una rotonda en Las Piedras. Tras impactar contra la baranda, el conductor de 40 años resultó politraumatizado.
3: Desde Policía Caminera indicaron que por el momento no se ha autorizado la realización de la prueba de espirometría debido a su estado de salud.
2: La caída en los nacimientos impacta en la matrícula de educación inicial y primaria, que en solo 3 años disminuyó en unos 13.000 alumnos.
3: Los datos fueron presentados por la ANEP, confirmando que el fenómeno responde de forma directa a la drástica reducción de nacimientos en el país.
2: El Sindicato Médico del Uruguay viene realizando las elecciones para renovar autoridades en una jornada que incorpora por primera vez un sistema de votación remota y electrónica.
3: El presidente saliente del gremio, José Minarrieta, indicó a Radio Monte Carlo y Cori que hay un padrón compuesto por casi 9.000 médicos.
2: El Sindicato del Correo realizó un paro que se va a extender durante las 24 horas de la jornada y se movilizó hacia la Torre Ejecutiva en reclamo de más personal y mejores condiciones laborales.
3: La campaña de vacunación contra el meningococo en centros de educación media continúa mañana viernes en el liceo número 13 de Maronias.
2: Las visitas se organizarán priorizando las instituciones educativas que cuenten con la mayor cantidad de estudiantes matriculados.
3: También se revisarán los carnets de vacunación para ver las inoculaciones pendientes, siempre con autorización de las familias.
2: Directivos de la Asociación Rural del Uruguay mantienen reuniones este mediodía en el marco de la Expo Prado. Más temprano recibieron a una delegación de la Comisión de Ganadería del Senado integrada por Sebastián da Silva, Pedro Bordaberry y Aníbal Pereira.
3: A esta hora se reúnen la presidente de la Suprema Corte de Justicia, Doris Morales, y a las 14 con representantes del Partido Nacional encabezados por Álvaro Delgado.
2: La Asociación de Expresos Políticos Crisol manifestó su preocupación y rechazo ante la decisión de la fiscal general subrogante, Mónica Ferrero, de trasladar temporalmente a una nueva fiscal adscripta de lesa humanidad.
3: En el deporte, el remo uruguayo sumó nuevas medallas durante la mañana de hoy en la tercera jornada de los Juegos Odesur 2026.
2: Fue victoria en 8 con Timorel, integrado por Chitraro, Clube Rodas, Salvaño, Sarraute, Sirait, Luciano García, Zócalo y Romina Chitraro.
3: En la prueba de 2 sin timonel, Leandro Rodas y Luciano García consiguieron la medalla de plata con una marca de 6:20:26.
2: En el doble ligero más Curino, Manuel González y Mauricio López conquistaron el bronce tras cruzar la meta en 6:26:21, quedando por detrás de Argentina y Venezuela.
3: En la rama femenina, Nicole Charson obtuvo una nueva medalla de bronce para la delegación celeste tras finalizar tercera en la prueba de single femenino ligero con un registro de 7:44:72.
2: Diego Forlán, que comenzará su ciclo en la selección mayor la próxima semana con su gira asiática, aclaró hoy la ausencia de Luis Suárez.
3: Minutos antes de embarcar rumbo a Asia para disputar la próxima fecha FIFA, se mostró contento y con una unas expectativas muy lindas, destacando la exigencia de los rivales confirmados.
2: Montevideo City Torque buscará hoy su pasaje a semifinales de la Copa Sudamericana cuando recibe al peruano Cienciano 21-30.
3: El equipo uruguayo debe ganar por una diferencia de al menos 2 goles para ir a penales y si es mayor estará entre los 4 mejores.
2: La Copa Libertadores, en tanto, hoy el partido de vuelta entre Flamengo e Independiente del Valle va 21-30.
3: Por la Copa AUF Uruguay, hoy 15-30 jugarán Juventud Racing en el Parque Artigas y Central Español Oriental en el Parque Palermo.
2: Más tarde, a la hora 19, será el turno de Durazno Deportivo Colonia en el Landoni.
3: Sayago Trubil, a las 19:30 juegan el segundo partido de su llave semifinal de la Liga de Ascenso de Básquetbol.
2: Del exterior, Canadá descartó que busque convertirse en miembro de pleno derecho de la Unión Europea y apunta un marco diferente.
3: Además, ha rechazado que el acercamiento a Bruselas vaya en detrimento de la relación con Washington, defendiendo que una Canadá más fuerte será también un mejor socio para Estados Unidos.
2: España reforzará la seguridad del puerto de Ceuta ante el incremento de riesgo del campamento para migrantes.
3: Repasamos los datos del tiempo este mediodía. Cielo algo nuboso en la capital del Uruguay. 21 grados la temperatura. Tenemos un mediodía templado.
2: Los vientos del noroeste a 9 kilómetros.
3: La presión a nivel del mar, 1026 decimal 7.
2: Humedad relativa ambiente, 55%.
3: 15 kilómetros la visibilidad.
2: El resto del día templado, cielo claro y algo nuboso. 21 precisamente la máxima para hoy en el área metropolitana. 24 para el norte.
3: Bueno, en el territorio nacional, en Salto, el cielo está algo nuboso. 23 grados con 6 la temperatura. En 33, cielo algo nuboso, 20 grados con 2. Maldonado, cielo claro, 17 grados la temperatura. En Soriano, Mercedes, cielo claro, 22 grados con 3.
2: Bueno, y como decíamos, 4 personas fueron detenidas y se incautaron 300 kilogramos de pasta base hoy en la zona del Brazo Oriental en un operativo antidrogas.
3: La Dirección General de Represión del Tráfico Ilícito de Drogas propinó un duro golpe al narcotráfico internacional al incautar cerca de 300 kilos de pasta base durante un allanamiento llevado a cabo en una vivienda.
2: Durante el procedimiento enmarcado en una investigación sobre redes de tráfico internacional de estupefacientes, las autoridades detuvieron a 4 uruguayos, 3 hombres y una mujer, informó Canal 10.
3: En la finca inspeccional, la droga se encontraba fraccionada y compacta en decenas de ladrillos. Los implicados permanecen a disposición de fiscalía.
2: Un camión con carga cayó desde el puente de ruta 48 sobre ruta 5. Nos amplía nuestro corresponsal Eduardo Castro.
4: Muchas gracias, compañeros. En ruta 5 y 48, en la entrada a la ciudad de Las Piedras, con el vocero de Caminera, Belso Rodríguez, para detallarnos de este siniestro muy espectacular en la caída de un camión con carga hacia ruta 5.
5: Sí, buenos días. Sí, es espectacular, como tú dijiste, lo que fue la cinemática del siniestro en sí, en el que afortunadamente, pese a un primer diagnóstico de politraumatizado para el conductor del camión, en primera instancia no revestiría gravedad, pero lo espectacular del siniestro, puede dar a entender que hubiese sido de consecuencias mayores.
4: ¿Venía solo el chofer?
5: Es solamente el conductor, único ocupante, un hombre de 40 años de edad, en el cual estamos aguardando el segundo diagnóstico, por supuesto que la evolución del mismo.
4: ¿Dónde pega precisamente el camión?
5: El vehículo se desplazaba de sur a norte, procedía desde la UAM, impacta contra lo que es la barrera de contención previo a la cabecera del puente, cuando nosotros le llamamos guardarrail. Ahí se desprende una parte del pesado rodado, que es el eje delantero, queda sobre ruta 5 y se precipita al vacío, quedando en la posición que se abierta allí.
4: Se está trabajando para saber las causas, obviamente.
5: Sí, las causas al momento están a determinar. No se ha interrogado a lo que es el conductor por su estado de salud y por su diagnóstico, pero en breve aguardaremos lo que es la pronta evolución y que pueda se pueda determinar, más allá de lo que es el peritaje de policía científica, cómo sucedieron los hechos. Está registrado de todas maneras en cámaras de videovigilancia del Ministerio del Interior.
4: Pudo haber sido mucho más grave también en la cantidad de lesionados. Casualmente no pasaba nadie por abajo del viaducto.
5: Sí, afortunadamente. En primer lugar, que circulaba solo, es decir, como único ocupante el conductor, y que en ese momento no se encontraba en tránsito o en circulación vehículos o personas, ¿no? Lo que es en la parte inferior, o por qué no también en la parte en la parte superior, donde tenemos 2 carriles hacia el norte, que podría haber sido algo de mayor connotación.
4: Rodríguez, gracias.
5: ¿Eh? Ustedes.
4: El vocero de Caminera, Belso Rodríguez, con nosotros desde Canelones, informó para Monte Carlo, Eduardo Castro.
3: Gracias, Eduardo. Vamos a avanzar en otras informaciones. La caída en los nacimientos impacta en la matrícula de educación inicial y primaria, que en solo 3 años disminuyó en unos 13.000 alumnos.
2: El fenómeno responde de forma directa a la reducción de nacimientos en el país desde el año 2016, que impactó, aseguran, en la matrícula ya desde el 2021.
3: Los datos se desprenden del seminario llevado a cabo por la ANEP, denominado Evolución y Proyección de la Matrícula y sus implicancias para la planificación educativa.
2: En cuanto a la asistencia a la educación en los últimos 20 años, aumentó en todos los niveles, dijo Tania Viramonte, investigadora del área de estadística de la ANEP.
6: Lo que vemos es que en los últimos 20 años la tasa de asistencia a la educación ha aumentado en todos los niveles, en 3, en 4, en 5, pero particularmente en 3 años, que era el que tenía el nivel más bajo de cobertura. Con 3 años pasa de 46,3% en 2006 a 86% en el último dato disponible al momento que realizamos este trabajo. Sobre el final de la serie, lo que vemos es que el nivel 5 años está universalizado, es 99,5% de acuerdo a la encuesta continuadora es la asistencia. Lo mismo ocurre con el nivel 4 años, que es 97,7, falta un poquito, pero virtualmente podríamos decir que la asistencia es universal. En cambio, educación de el nivel 3 años, si bien se ha expandido un montón la cobertura, todavía no es universal. O sea, hay un 15% de los niños de 3 años que no asistan a la educación ni pública ni privada. O sea que por ese lado vamos a ver la evolución también de la matrícula. Luego tenemos la distribución entre la forma pública y privada de administración. ¿Cómo ha evolucionado esta variable? Bueno, lo que vemos que para el nivel 4 y 5 años esa variable es muy constante, ¿tá? Alrededor del 85, entre el 83 y el 85% de la matrícula de educación inicial en 4 y 5 años pertenece al sector público. En 3 años lo que vemos es que ha aumentado, conforme ha aumentado la tasa de asistencia, también ha aumentado la participación del sector público. En 2006, de los niños de 3 años escolarizados, el 60% estaba en educación pública y sobre el final se ubica en 75. Sin embargo, acá el énfasis que vamos a poner es que por más que ha aumentado la participación de la educación pública en 3 años, sobre el final de la serie hay una relativa estabilización en el entorno de 75%.
3: Por su parte, el presidente de la ANEP, Pablo Caggiani, señaló que hay un desafío de cobertura de primera infancia y los informes colaboran para trabajar en esas áreas.
2: Agregó que la transición demográfica es también un tema de distribución de recursos.
7: En los últimos 5 años hubo 40.000 estudiantes menos en primaria y no se aumentó ni por las tapas en esas cantidades los cupos con extensión del tiempo educativo, que es uno de los acuerdos que tenemos toda la ciudadanía, los partidos políticos, las religiones, todo, que hay que extender el tiempo. Bueno, pero cuando podemos extender el tiempo, lo extendemos más rápido o más lento, y esto tiene que ver con qué se hace con esos pesos. O sea, Uruguay todavía tiene un desafío importante en materia de extensión del tiempo. Este fue el año que más escuelas se transformaron en la historia del país, y probablemente el año que viene sea el que de vuelta más escuelas se hayan transformado a tiempo pedagógico ampliado en la historia del país. Tenemos otra tensión que fue planteada acá en los escenarios y que me parece importante traerla, que es esto de qué otras figuras y cómo se organiza esto de la relación pedagógica, que básicamente es juntar menores con adultos que tienen cierta circulación de saberes y de valores. Ahí tenemos un problema, que es que está todo el mundo convencido que la cantidad de estudiantes por grupo es lo que define la calidad de la enseñanza. Es más, hemos llegado a tener conflictos el año pasado donde era un docente y 0 estudiantes. Era buenísima la enseñanza. Y esto está estudiado que no funciona así, que por debajo de determinados umbrales la ratio empieza a perjudicar a los chiquilines. Claro, pero esto va contra el sentido común de toda la discusión que tenemos en las matrices de grupo, en los reajustes. Entonces, realmente ahí tenemos un desafío en términos de la política, porque nos podemos gastar la plata de la herencia de la transición demográfica en ratio, haciendo lo mismo y diciendo que la culpa de todo lo que no está bien ahí adentro es de todos los otros organismos que no hacen que el niño llegue con los controles de salud, que la matriz de protección social haga tal cosa. Y creo que esto hay que empezar a decirlo así, porque efectivamente es uno de los temas. El peor escenario para esto que estamos analizando es fumarse la transición demográfica en ratio.
2: Era Pablo Caggiani, presidente de la ANEP.
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3: 13:15 minutos, Viviana Bermúdez, adelante.
4: Muchas gracias, se les comparto algunas novedades parlamentarias. La oposición va a convocar al ministro del Interior, Carlos Negro, a la Comisión de Seguridad y Convivencia de la Cámara de Representantes. Habló con Radio Monte Carlo y Cori el diputado del Partido Nacional, Pablo Abdala, dijo que hay una situación de agravamiento y deterioro que se viene produciendo, lo que refiere puntualmente al tema de la seguridad, y también recalcó que en los últimos días han surgido datos que el Parlamento no puede estar ajeno y que está relacionado con el tema del narcotráfico. Pero si parece, les escuchamos justamente las declaraciones del diputado del Partido Nacional, Pablo Abdala, con Radio Montecarlo.
5: Nosotros solicitamos que se convoque al ministro, que se coordine con él su participación en el ámbito de la comisión, porque entendemos que hay que, bueno, abordar muchos temas de la agenda, de un tema que más es el que más preocupa a los uruguayos, es el tema de la seguridad y la situación de agravamiento y deterioro evidente que se viene produciendo. Queremos hacer una puesta a punto con el ministro. Han surgido en los últimos días datos que yo creo que nos deben llamar a la preocupación, o el Parlamento no debe permanecer ajeno, vinculados con específicamente con la lucha contra el narcotráfico, un informe que el propio gobierno presentó en el ámbito del Mercosur, que estaría indicando el avance de algunos de los carteles de la droga brasileña en el Uruguay, no en términos de clara alarma, pero en términos que no se conocían, como por ejemplo la detección de elementos del primer comando de la capital en el sistema penitenciario y fuera de él, que estarían ya en contacto y estarían interactuando y capacitando a delincuentes locales vinculados al narcotráfico y al narcomenudeo. Bueno, eso es preocupante, queremos conocer el alcance que todo eso tiene. Hay aspectos vinculados también con el papel que está jugando o que empezaría a jugar la Junta Nacional de Drogas, que recientemente se conoció un documento que define una nueva estrategia para la Junta de Drogas, que nosotros estamos muy preocupados con el alcance que el documento tiene, porque ya la Junta de Drogas dejaría de ser el ámbito que exclusivamente se dedica a la ejecución o a la realización de los bienes que se confiscan al narcotráfico, sino que también ya asumiría responsabilidades en cuanto a la represión, al combate al narcotráfico.
4: Hasta así entonces la palabra del diputado del Partido Nacional, Pablo Abdala. Para Radio Monte Carlo y Cori, informó Viviana Bamón.
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8: Martín Olaverri, buenas tardes.
9: Buenas tardes, el gusto de saludarlos hasta ahora para actualizar la información vinculada a la actividad de los agronegocios aquí desde la Rural del Prado en esta jornada, hoy miércoles, donde, bueno, tenemos diferentes temas vinculados a la actividad.

0: de los agronegocios en el marco de la principal exposición agropecuaria en nuestro país. En la tarde de hoy vamos a tener el gran campeón Angus, arrancó el juzgamiento también de la raza Hereford, razas que naturalmente convocan mucho la atención por, bueno, la importancia que tienen dentro de lo que es la producción de carne. También se está desarrollando en este momento el tradicional almuerzo de la directiva de la Asociación Rural con el presidente de la República, Yamandú Orsi. No va a estar el sábado en la clausura del Prado porque, bueno, está viajando con destino a Nueva York y no va a estar participando de esta actividad. Por el Poder Ejecutivo va a estar hablando el ministro de Ganadería, Agricultura y Pesca, Alfredo Frati. Vamos a hablar de maíz y de la sinergia agricultura. Maíz, se prevé un crecimiento en el área de maíz para esta próxima zafra de verano. Uruguay podría estar con una producción superior a 2 millones de toneladas de maíz. ¿Qué puede pasar con el precio del maíz y cómo puede jugar en la producción de carne y de leche esta situación? Conversábamos sobre el tema con el ingeniero agrónomo Ignacio Bufa, gerente de Copagrán.
1: El área nacional, bueno, ahí hay diferentes proyecciones, pero va a estar seguramente arriba de 300.000 hectáreas, en el eje más de las 350.000 hectáreas. Y bueno, y eso me parece que es fruto de un año climático niño, que eso genera expectativa de rendimiento positivo, y la atracción de dos negocios que son brutales, claro, que es la ganadería y la agricultura.
0: Ahora,
1: claro,
0: Ignacio, 350.000 hectáreas, calculemos, no sé, por un número cauteloso, 5.000, 6.000 kilos por hectárea. Sí,
1: capaz que un año niño se
0: ahí
1: te un
0: está.
1: Poco más.
0: Se te puede ir un poco más. Por eso te digo, un número siendo cauteloso, 2 millones de toneladas de maíz.
1: Va a ser una producción muy interesante para el país, muy desafiante, sobre todo para, digamos, poder sostener la ecuación económica vinculada
0: a... Te iba a preguntar eso. ¿Qué pasa, digamos, con el precio? Porque, digamos, con este volumen...
1: Eludir esa contingencia me parece que es iluso. Yo creo que la atracción de la ganadería... Nosotros estamos hoy en un año... Este dicose probablemente arroje unas 300.000 cabezas invernables más. O sea, ¿qué es lo que hablamos? ¿Qué es lo que decimos con cabezas invernables? Es todo lo que en el ejercicio se puede faenar.
0: Ajá.
1: Eso con respecto al ejercicio pasado nos va a dar unas 300.000 cabezas más, fruto del nacimiento pico de ternero, que son los novillos unado que aparecieron ahora.
0: Escuchábamos a Ignacio Bufa, gerente de Copagrán. Para Informativo Cori y Radio Monte Carlo, desde la Expo Prado, informó Martín Olaverri.
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4: Gracias, Martín. En otros temas, se está presentando lo que es el monitor educativo liceal de secundaria. Está hablando Pablo Casiani, el presidente de la ANEP.
5: ¿Eso, por ejemplo?
6: Sí, a ver, ANEP, recordemos, el año pasado recibe un incremental de unos 50 millones de dólares, que es lo que permite este año que se hayan pagado 170.000 bonos de inicio de clase, esto de pasar de 20.000 a 40.000 estudiantes recibiendo alimentación en educación media y, por lo tanto, ampliando el tiempo educativo, llegar a 22.000 becas Gutiá, de 14.000 a 22.000, y este año, en la rendición de cuentas, a ANEP le toca un incremental de 300 millones de pesos que están asociados a estas líneas que hay mucho acuerdo en la sociedad que tiene que hacer el sistema educativo. Por un lado, la ampliación del tiempo educativo, por otro lado, continuar con alimentación en educación media básica, reforzar las becas a nivel del Consejo de Formación en Educación, una carrera de psicopedagogía junto a la Universidad de la República, que por primera vez se va a dictar en el ámbito público, y por otro lado, lo que tiene que ver con recursos para la inclusión, para el funcionamiento del Centro de Recursos de TEA, que es de secundaria y UTU en conjunto, y por otro lado, recursos para los temas de educación sexual integral, que lamentablemente en estos días es parte de los temas que estamos conversando, porque efectivamente el sistema educativo tiene mucho para hacer y la política pública tiene mucho para hacer para construir mejores condiciones de igualdad y de convivencia en la sociedad.
4: Escuchábamos así la palabra de Pablo Casiani, el presidente de la ANEP, en lo que es la presentación del monitor educativo liceal de secundaria.
7: Bueno, y complementamos el panorama deportivo diciendo que Diego Forlán, que comenzará su ciclo con la selección mayor la próxima semana, el jueves venidero, en su gira asiática, aclaró hoy la ausencia de Luis Suárez, habló minutos antes de embarcar rumbo a Asia.
8: La verdad que contento y obviamente con unas expectativas muy lindas, teniendo en cuenta tipo de partidos que tenemos. Japón, Corea, que son partidos de primerísimo nivel. India es una selección un poco más desconocida, pero bueno, tuve la oportunidad de jugar allá durante 8 meses y obviamente que hay jugadores de un grandísimo nivel, así que la verdad que muy contento y obviamente estar al frente de la selección uruguaya, para mí es todo un privilegio y un orgullo, así que la verdad que muy contento.
5: Diego, ¿en qué se basó la convocatoria que salió a la luz en la jornada ayer? ¿En qué te basaste?
8: No, en el rendimiento de los jugadores, obviamente que, gracias a Dios, el fútbol uruguayo tiene muchísimos jugadores y de muy buen nivel por todas partes. Y bueno, en este caso son 26, y bueno, tratar de elegir en ese momento y convocar a aquellos jugadores que creemos que tienen la, no digo la mejor posibilidad, pero sí, es la oportunidad de rendir para la selección de la mejor manera.
9: Estamos en vivo para Sport 890. Comprenderás que se habló mucho durante este periodo, desde que asumiste hasta que se conoció la lista de reservas principalmente, de si habías hablado, si ibas a hablar con Luis Suárez por el estado de magnetismo de él, sobre todo del nombre de Luis, de lo que genera para la selección. ¿Hablaste con Luis Suárez? ¿Por qué decidiste en definitiva no que no esté también?
8: Con Luis hablo siempre. Digo, no cambió ahora porque sea el entrenador de la selección. Tenemos una grandísima amistad. Y la verdad que en ese sentido hablamos directamente, no hay ningún problema. Obviamente que hubiera, como lo dije yo en la conferencia, podría haber sido tener esa oportunidad de ser un jugador convocable, porque es un jugador que está teniendo un buen rendimiento y lo que significa siendo Luis Suárez. Pero bueno, la situación, hemos hablado y él entendió perfectamente, digo, más decisión de él, de la situación que está viviendo hoy en día, y obviamente que de cara a lo que viene, para lo que es una competencia oficial como puede ser la Copa América en 2028, está bastante lejano y le pareció que quería enfocarse más en lo que es el club.
7: Bueno, aparte de lo que decía esta mañana Diego Forlán, que reiteramos, debuta el próximo jueves ante Japón con la selección mayor.
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4: En exteriores Viviana Bermúdez.
7: En sala de redacción Ivana Vázquez y Rodrigo Lozano.
4: Deportes Daniel Alonso.
7: En el agro Martino Laverri.
4: Corresponsal en Argentina Claudio Cardoso.
7: Servicios internacionales Agencia TPA.
4: Operador Hernán Devoto.
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del programa La Voz de la Liberación, Iglesia Pentecostal de Zamora, hermanos queridos, en esta tarde ya de 13:30 a 14:30 en estas ondas radiales, Radio Sarandí allí, que nos saluda la Paz de Cristo, la Cooperadora Zuri. Bendición a la señora Nora, a todos los oyentes, y en Durano allí la responsabilidad toda a cargo del pastor José Hurtarán, la sede administrativa en Durano, hermanos queridos. Oyentes, ya tenemos los acordes musicales, todo acá, pero en Durazno está nuestro pastor José Hurtarán, bajo la responsabilidad. Mis hermanos queridos, queremos saludarlos e invitarlos a que tú participes escuchando el programa La Voz de la Liberación. Quizás estás ahí, un problema, con dificultad, con muchas cosas a resolver y no puedes solo. Bueno, pídele a Dios que Dios te ayude. En esta programación el Señor tiene sus manos extendidas para ayudarte y darte la victoria. Quizás estás ahí en un caos de que no puedes salir adelante. Señor está para darte esa victoria, mis hermanos queridos. Él es maravilloso, Él es poderoso. Promesa divina de Dios. En estas ondas radiales, Radio Sarandí y allí, mis hermanos, tenemos la dirección de Durano, allí la sede administrativa en Durano, está en Zorrilla de San Martín 986, entre Petrona, Tugar y Baltasar Bruna, allí grandes campañas, grandes bendiciones, grandes victorias. Saludamos a las hermanitas que están allí también, en la juventud que está en la radio allí, que estuvo en la radio allí, mis hermanos, muchas bendiciones para ellas también, que el Señor las bendiga. La verdad que hay palabras lindas, maravillosas, para toda la juventud y para todos los que no somos jóvenes también aprendemos de Dios. Mis hermanos queridos también, invitamos porque en esta tarde allí en Durano, en Zorrilla San Martín 986 a la hora 14, el hermano Ricardo Yane para llevar la palabra, el mensaje y orar a favor de todos, ¿verdad? Fortaleciéndose cada uno que lleguemos a la presencia de Dios, allí Pentecostés, revestimiento a la gracia de Dios, siervo de Dios allí, mis hermanos queridos, para predicar la palabra y llevar el mensaje. Así que no te pierdas, en esta tarde, hora 14, allí en Durano está nuestro hermano Ricardo Yani para llevar la palabra y el mensaje. Mañana, mis hermanos queridos, bendición de Dios ya, porque llega un invitado especial allí a la hora 14, hora 19. En la mañana, a las 9 de la mañana, también hay victoria. Tres horarios, la sede administrativa mañana, mis hermanos. Y bueno, como escuchábamos las jóvenes, que el día sábado no hay culto de jóvenes porque hay evangelización. Entonces, qué lindo la evangelización, mis hermanos queridos, para todos los hermanos que están ahí evangelizando, hablando de la palabra, hablando del evangelio. Mis hermanos queridos, el domingo tenemos también grandes bendiciones, grandes victorias. Acá en Sarandí, allí la iglesia de Dios Amor está ahí en calle Vidal de Pereira, 540, mis hermanos, frente a la plaza. Y mañana viernes, hoy no tenemos culto, pero mañana viernes, hora 9 de la mañana, tú que estás ahí o vivís acá en Sarandí, allí, quieres, estás solucionando problemas, no puedes, mis hermanos, solucionar, te está faltando algo. Sabemos que la oración, hay poder de Dios en la oración. Quizás tú quieres volver a los atrios de Jehová y no puedes. Mañana tenemos una oración de las 9 de la mañana a las 10 de la mañana. Te invitamos a participar. Quizás tú, tu querida familia, quizás invita a un vecino. Y para estar orando, clamando, porque el Señor, la respuesta está en la oración, ¿verdad? La respuesta está en la oración, así que te invitamos. Y en la tarde, mis hermanos queridos, hora 14, en la tarde, culto de liberación. Estamos en la misma campaña que está allí el siervo de Dios Durano. Así que, mis hermanos, tienes como equivocarte, vas a recibir la bendición, mis hermanos queridos, allí. Y vamos a contar con la presencia de nuestra hermana Angélica Merelli, va a estar para predicar la palabra, llevar el mensaje, orar a favor de todo el pueblo que llegue y el Señor Jesús dando victoria. También estaremos nosotros que les habla allí apoyando en la revelación del Espíritu Santo. Pero te invitamos a participar, mis hermanos, a escuchar palabras de Dios. Quizás tú estás pasando, enfrentando muchos problemas, hay dificultades. Nosotros también necesitamos de la ayuda de Dios. Por eso te invitamos
y nos acercamos a la casa del Señor para que el Señor nos ayude y nos dé aquella bendición que está faltando de parte de Dios. Queremos saludar a todos aquellos que están allí con problemas, con dificultad, que están escuchando, que se han mandado mensajes, no pueden mandar mensajes. Allí a Daniela la queremos saludar, Daniela, que quería que oráramos por, no sé, por un problema del niño, creo que era. Bueno, Daniela, vamos a orar, vamos a clamar por usted, por su familia. Y todos aquellos que estén a la escucha, mis hermanos queridos, que tengas un problema, sabe que el Señor tiene victoria para ti, tu querida familia. Así que acércate, el Señor tiene victoria. Día viernes, acá en Sarandí, allí, culto de liberación, mis hermanos, tenemos. Y bueno, el Señor tiene una victoria para ti. El día sábado oramos a favor de los jóvenes. Tú que estás ahí enfrentando problemas, dificultades, quizás problemas de familia, no puedes, mis hermanos queridos, salir adelante. Te invitamos a llegar a la casa del Señor el día viernes, 9 de la mañana a las 10, y también a la hora 14, el día viernes, culto de liberación. Y el sábado tenemos la oración a favor de los jóvenes. Mis hermanos queridos, quizás tú sos un joven, sos una joven, quieres solucionar tus problemas, quieres ver tu familia acercarse. Bueno, acércate a la casa del Señor, que el Señor, mis hermanos, hace por la familia, hace por ti, hace por tu familia, hace por la mía, hace por la de todos. Si nosotros nos acercamos a Dios, Dios se acerca a nosotros. Y el día domingo la familia, ¿verdad? El día domingo el culto de la familia, de ayuno, de oración, que presentamos un ayunito, una oración a Dios el día domingo, y estaremos allí, quien les habla, la cooperadora Zuli, para predicar la palabra, llevar el mensaje, orar a favor de todo aquel que se acerque, y el Señor Jesús dando la victoria. Mis hermanos queridos, no queden indiferentes, Dios tiene victoria para ti, para tu querida familia. Atención, hermanos queridos de Blanquillo, acá está la dirección de la iglesia de Blanquillo, Avenida La Valleja, entre 19 de junio y Argentina, está la iglesia del Samor, y allí día viernes, hora 13:30, tenemos acá, lunes, hora 13:30, mis hermanos, los horarios de Blanquillo. Pero en este viernes no va a haber culto. Estábamos acompañando el mensaje del hermano Julio Gómez allí, mis hermanos queridos, que estaba anunciando que el día sábado va a ser el culto, hora 14, con la cooperadora Alba Figueroa, mis hermanos queridos, sierva del Señor, viniendo Drano, y también su siervo allí, hermano Julio Gómez, haciendo la poderosa unción, orando por revelación. Bueno, mis hermanos queridos, va a ser de victoria. Así que prepárese el día sábado. Día sábado, mis hermanos queridos, allí en Blanquillo va a ser esto. Mis hermanos queridos, el Señor Jesús te va a bendecir, te va a dar victoria. Sepa que es el Señor Jesús el que nos da la victoria, mis hermanos. No es el predicador ni la predicadora, mis queridos hermanos. Es el Señor Jesús que tiene preparado para ti la bendición. Allí, a ver, vamos a mirar bien para estar anunciando. Mis hermanos queridos, acá en Blanquillo, día viernes, no hay culto. El sábado, culto especial con hermana Alba Figueroa y su esposo Julio Gómez. Hora 14. Así que, hermanos queridos, prepárese el sábado, hora 14. Allí estará nuestra hermana Alba, hermano Julio, viniendo de Durazno allí al Blanquillo. Así que prepárese, pueblo de Blanquillo, los alrededores. Dios tiene victoria para ti, tu querida familia. Te damos la dirección para que tú ya te vayas preparando. La Paloma, mis hermanas Celia Galarza de Sánchez, sin número. Está la iglesia de Zamora allí en La Paloma. Mira, acá no tenemos información de La Paloma, pero sí sabemos que los cultos en La Paloma, allí está nuestra hermana Milce Rodríguez a cargo. Y allí en La Paloma, mis hermanos siervos y siervas que van a predicar la palabra, allí el hermano Rubén Arena, que estaba haciendo la obra de Dios allí, mis hermanos, La Paloma, el día sábado, hora 14, y el domingo a las 9 de la mañana. Esto es en La Paloma, mis hermanos queridos. No tenemos nueva escala, pero tenemos por la fe que nuestro hermano Rubén está haciendo la obra de Dios en La Paloma. Allí está Elia Galarza de Sánchez, sin número, calle sin número, allí frente a Turismar en La Paloma, hermanos queridos.
tú prepárate porque hay victoria de parte de Dios. Mis hermanos queridos, todo está bajo el poder, la gracia de Dios y nuestro Jesús dando la victoria. Mis hermanos queridos, prepárese el día martes, alcanzarán 10 allí. Tenemos culto de doctrina, hora 14. Mis hermanos queridos, miércoles prosperidad y ya el viernes ya lo anunciamos. Entonces vamos a pedir a la señora Nora ahora, vamos a pedir una alabanza, vamos a pedir un testimonio, pero primero vamos a leer la palabra que el Señor nos ha dado acá en esta radio amiga en esta tarde, la promesa de vivir rectamente. Mira, mis hermanos, Salmo de David 101. Dice el Padre, dice el Hijo, el Espíritu Santo. Todos los que estén escuchando, mis hermanos, tienen Biblia, lea la Biblia. Que lo más importante es la Biblia. Para nosotros caminar, para andar delante de la presencia, mis hermanos queridos, divina. Que el Señor nos pueda ver, que nos pueda oír, que nos pueda escuchar de lo que le pedimos. El que siempre va adelante es el Señor Jesús, guiándonos y conduciéndonos para que nosotros podamos alcanzar la victoria. Dice 101 el Salmo. Misericordia y juicio cantaré, y a ti cantaré yo, Jehová. Entenderé el camino de la perfección cuando vengas a mí. Mis hermanos queridos, allí está la palabra de Dios en la integridad de mi corazón. Cantaré, dice, andaré en medio de mi casa. No pondré delante de mis ojos cosa injusta. Aborrezco la obra de los que se desvían. Ninguno de ellos se acercará a mí. Corazón perverso se apartará de mí. No conoceré al malvado, al que solapadamente dice infama a su prójimo. Yo lo destruiré, no sufriré al de ojos altaneros, dice, y de corazón vanidoso. Mis ojos pondré en los fieles de la tierra, para que estén conmigo el que ande en el camino de la perfección. Este me servirá. Mira, mis hermanos, hasta acá leemos porque es muy largo este pasaje. Entonces, mis hermanos queridos, guíese por la palabra de Dios, guíese por esta palabra linda, maravillosa. El vivir rectamente delante de Dios es lindo. Mis hermanos queridos, queremos mandarle esta alabanza ya para todos los que estén escuchando, los que estén a la escucha ahí, que están detrás del receptor, escuchando en el campo, en la ciudad, en las villas, en los pueblos. CW155, Radio Sarandí, allí, llegando a cada casa, a cada hogar, a cada familia, 1550 en el dial. Miren, mis hermanos, www.elprogramalabolaliberación, para que tú puedas sintonizar también en tu celular. No dejes de participar, Dios tiene victoria para ti, tu querida familia. Vamos a escuchar un testimonio en alabanza, y esta alabanza, si está escuchando nuestra hermana Griselda, que está allá, no sé, en el hospital, allá, mis hermanos, ella a veces escucha el programa, no sé si hoy escucha, pero bueno, esta alabanza, la próxima alabanza que va a hacer es para ella, para todos los que estén allí, quizás estén en el hospital, están evangelizando allí, quizás, mis hermanos, personas que están necesitadas, y a veces el Señor permite algo en nosotros para que nosotros hablemos del Evangelio de Cristo. Y bueno, los que están detrás del receptor, escuchando en su casa, en su hogar, en su familia, Lucy Pinto ahí que está escuchando, María Rojas si está escuchando, María, un abrazo para usted, su familia, para todos, allí los hijos, las hijas, allí Jessica, Edward, también allí todos, mis hermanos, Teodora Velasco, allí Ever Santana, si están escuchando, todos, Hortensia Cabral, Angélica. Bueno, mis hermanos queridos, allí Tota se está escuchando también, Tota, usted, un abrazo en la fe, en el amor de Dios. Bendice a Laura Aquino, Laura, el Señor te manda esta alabanza, si estás a la escucha del programa, Laura, tú, tus hijos, que Dios te bendiga, Dios de victoria.
Marisa Barragán en Capilla del Sauce, si está escuchando, Marisa, un abrazo en la fe, en el amor de Dios. Le mandamos esta alabanza para usted y su familia. Y allí Estefania Hernández, que está allí en Monte Coral. Mi hermana Estefania, si está escuchando, Horacio. Agustina, un abrazo en la fe, en el amor de Dios. Que Dios lo bendiga, Dios de victoria. Que resplandezca el amor de Dios sobre todo cada uno. Allí Nelda, Javier, si están escuchando, mis hermanos, que Dios me lo bendiga mucho, y el Señor lo bendiga. Rubén Arena, mis hermanos queridos, sabemos que estaba para Montevideo ayer, no sé si estaba trabajando hoy, si volvió, mis hermanos queridos. Bueno, el Señor lo bendiga, le dé victoria, lo resplandezca. Alvita Arambillé, cuánto que están escuchando el programa, y en el Carmen allí, en La Paloma, en Blanquillo, en San Jorge, en Trida Flores, Durano, bajo el poder de la gracia de Dios. Pastor José Hurtarán, su esposa Catalina, que Dios me los bendiga mucho, a todos los hermanos en Cristo, en la fe, que están escuchando el programa, de cerca, de lejos, del campo, allí, allá en San Gregorio, Pastor Los Toros también. Bendecimos también, mis hermanos, a todos los hermanos en la fe, para que el Señor venga a resplandecer y a dar la victoria de parte de Dios.

0: palmas bonitas para Cristo. Los seres queridos, estamos en el interior de nuestra iglesia, Dios es amor, en la gran y poderosa campaña Fe para lo Imposible. Estamos con una joven que llega por la primera vez. Vamos a hablar con ella en qué situación llegó y qué recibió luego de la unción con aceite santo. Hermana, ¿cómo es tu nombre?
1: Alejandra Robles.
0: Hermana Alejandra, ¿estás por la primera vez?
1: Sí.
0: ¿Escuchaste la radio o te invitaron?
1: Mi hermana me invitó.
0: Ah, o sea que tu hermana te invitó para venir acá a la iglesia. Escuchame una cosa, ¿en qué situación llegaste? ¿Con qué problema? ¿Con qué enfermedad llegaste?
1: No podía caminar.
0: Sí.
1: Porque no, me empezó a doler acá atrás.
0: ¿No podías caminar?
1: Porque me duele acá atrás.
0: ¿Acá atrás? ¿Y qué te pasé atrás?
1: Tengo infección en los riñones y tengo piedra en la vesícula.
0: O sea que tenés infección en los riñones y tenés piedra en la vesícula.
1: Y en los riñones también.
0: Piedra en la vesícula y piedra en los riñones.
1: Sí.
0: O sea que estás en tratamientos médicos.
1: Sí.
0: O sea que la hermana me dijo que no puede pasar por la cirugía.
1: Puedes pasar, puedo, pero como tengo infección no podía.
0: O sea que como tenés infección.

0: no podías pasar por una cirugía. ¿Y qué te impedía hacer eso? ¿Qué te impedía hacer? ¿O no te podías agachar?
1: No me podía agachar, ni mover, ni caminar.
0: A ver, moverte, hacer lo que no podía hacer. Agachate. ¿Quién está mirando? La joven está buscando, no encuentra el dolor. El milagro aconteció aquí esta tarde. Hermana, ¿no te hubiera costado?
1: No.
0: ¿Y para caminar te dificultaba?
1: Sí, me cansaba.
0: ¿Te cansaba? ¿Te animas a correr un poquito? ¿Te animas a correr? Hombre Jesús, amén. Puede correr, palmas bonitas para Cristo. Oyentes queridos, una joven que llega por la primera vez. Venga, que vuelva la joven, que vuelva la joven. Oyentes queridos, está buscando la vuelta a la iglesia. Aproximadamente tiene como 40 metros la iglesia. Acá viene el nombre Jesús, amén. Palmas más bonitas para Cristo. Si esto no es milagro, ¿qué es esto? Hermana, ¿no podías caminar? ¿Por qué te dolía?
1: Porque me dolía todo acá atrás.
0: Todo el costado.
1: Sí.
0: Menos correr. Ahora te fuiste hasta el fondo de la iglesia corriendo y volviste. ¿Sentiste dolor?
1: No.
0: No está más.
1: Dolor.
0: Ni un dolor. Te agachaste y no estaba más el dolor.
1: No.
0: ¿Y quién te sanó aquí esta tarde?
1: El Señor.
0: Jesucristo, la sanó. Palmas bonitas para Cristo. Pues ya te he querido. Estamos en la grande y poderosa campaña Fe por Imposible. Y lo imposible se está haciendo realidad. Está sanada.
1: Sí.
0: Hermana, buscaste el dolor, corriste, no está más el
1: nombre
0: de
1: Jesús.
0: Escuchame una cosa, ¿y cuál es tu palabra para los oyentes que te escuchan? Llegaste por la primera vez, tratamientos médicos, no te pueden operar porque tenés infección en los riñones, tenés cálculo en los riñones, tenés cálculo en la vesícula, y llegaste mal, que no podía ni estar parada, ¿no es así?
1: Sí.
0: Y llegaste acá a la iglesia, te ungimos con aceite santo, caminaste, buscaste el dolor, corriste y no está más el dolor.
1: No, no está más.
0: Escuchame una cosa, Jesús te sanó. ¿Y cuál es tu palabra para los oyentes que te escuchan acercarse a la iglesia? Dios es amor.
1: Que venga a la iglesia, que el Señor es fuerte y poderoso.
0: ¿Y realmente lo va a sanar?
1: Y lo va a sanar.
0: Porque fue sanada aquí en nombre de Jesús.
1: Sí.
0: ¿Estás contenta?
1: Sí.
0: Que Dios te bendiga y retea tu nombre.
1: Alejandra Noble.
0: Dios te bendiga, Alejandra. Esto es lo que recibe las personas participando en la iglesia pentecostal. Dios es amor.
2: Ahí están mis hermanos Alejandra contando su milagro al llegar a la casa del Señor. Con fe que llegó esta mujer, llegó con fe, creyendo. Mis hermanos, tenía cálculo en los riñones, cálculo en la vesícula, no podía caminar, mis hermanos, pues ella llegó con fe, creyendo que Dios iba a restaurar la vida de ella, y ahí aconteció el milagro, mis hermanos. Siervo de Dios oró por ella, mis hermanos, hizo la poderosa unción con el aceite santo, y ella salió, mis hermanos, caminando, ¿verdad? Qué lindo, qué linda la fe, mis hermanos. La fe mueve montaña, opera Dios. Él hace operaciones internas, mis hermanos. Cuando creemos, vemos la gloria de Dios. Siempre hablamos, mis hermanos. El creer en Dios es tan importante, mis hermanos. Dios pone todo a favor, mis hermanos. Quizás la medicina pone todo a favor tuyo. Si tú estás ahí en un problema, en una dificultad, estás pasando momentos difíciles, quizás, mis hermanos, situaciones que parece no poderlas alcanzar, pero alcanza. ¿Sabes por qué? Porque llegas a la casa de Dios, le pides a Dios y confía que Dios va a hacer el milagro. Es lindo llegar confiando, mis hermanos, creyendo en Dios, que la palabra de Dios te va a bendecir, que aquella unción, aquella oración que va a hacer el siervo de Dios te va a bendecir, vas a salir diferente. Mis hermanos queridos, porque así es la palabra de Dios, como hace el Señor, mis hermanos. Ayer podíamos ver, mis hermanos, estamos en el culto de la prosperidad ayer, miércoles, mis hermanos, la campaña que estábamos de prosperidad, y allí la hermana Lucía se contaba que ella tenía dolor, mucho dolor de cabeza tenía durante el culto, pero ella contaba que ya había salido, que ya no tenía dolor cuando salió de la casa del Señor. Mira qué lindo llegar a la casa de Dios. Ella salió sin dolor, salió ya diferente, riéndose, contando que ella no tenía dolor. Y a veces llegamos, mis hermanos, en situación difícil, nos preocupamos. Nosotros tenemos que llegar y dejar todo en la mano de Dios, y Dios es el que hace la obra. Somos pequeñitos, mis hermanos, a veces, y no tenemos poder ninguno, pero está todo en el poder de Dios, en el poder de la palabra. Dice, vivir rectamente, lo que es vivir rectamente delante de Dios, pedirle a Dios, confiar en Él, caminar en el nombre del Señor. Y Él nos va a dar aquella victoria, Él nos va a bendecir. ¿Por qué? Porque andamos rectamente delante de Él. Quizás por más difícil que sea la situación, el Señor nos bendice y nos da victoria. Tú que estás ahí, mira. hermano querido, lejos. Quizás vive en el campo, vive en otra ciudad, vives en un pueblo ahí, lejano, muy apartado. ¿Cree que si estás sintonizando esta radio, Dios te va a bendecir igual? ¿Cómo bendeció esta señora que llegó ahí con cálculo al riñón, que llegó con cálculos, mis hermanos queridos, en la vesícula, y salió sanada contando que Dios la había bendecido caminando, mis hermanos? Y ella no podía caminar por el dolor, no se podía agachar por el dolor. Ahí tú ves que ella se agacha, ella dice para nuestro pastor que se agacha, que está sin dolor. Bueno, eso todo lo hace el Señor Jesús, mis hermanos. Acá tenemos las demás iglesias, las más, demás direcciones de las iglesias que tenemos acá, mis hermanos. En el campo Durano, que está a cargo allí nuestro pastor, allí a cargo de todos estos anexos, de todas estas iglesias, mis hermanos. Allí, sábado en San Jorge, allí calle principal sin número, mis hermanos. Allí en San Jorge hay también cultos allí los días sábados. Allí están las hermanas, mandamos un saludito para todas los que están en San Jorge, que viven, que están escuchando, quizás que Dios me los bendiga, me los abrace con la bendición. Hermano querido de San Gregorio de Polanco también, día sábado, allí en San Gregorio de Polanco, mis hermanos, viernes hora 14, miércoles hora 14, General Artigas 215. Acá tenemos así los horarios, no sé si es. Y allí está nuestra hermana Rosario Melo, allí está la sierva del Señor, allí nuestra hermana Deli. Entonces, mis hermanas, mandamos un saludito para mis hermanas queridas, que el Señor las bendiga. Trinidad Flores, allí Carlos María Ramírez. Va a haber un anuncio también allí del hermano Julio, que mandaba que iba a estar la hermana Dori por primera vez allí, mis hermanos, en creo que era en Flores, allí en Trinidad Flores, mis hermanos queridos, que la hermana iba a estar allí, mis hermanas, por primera vez la hermana Dori. Así que prepárese, hermano querido, a participar. El Señor tiene victoria para ti, tu querida familia. Bendiciones para acá anunciar mañana, hora 14 en Trinidad Flores, la primera vez, hermana Dori Figueroa. Así que prepárese, mi hermano querido, hermana querida, a participar, a ir. El Señor tiene victoria. Allí la sierva de Dios va a estar para aplicar la palabra, llevar el mensaje y las bendiciones ricas de parte de Dios. Así que prepárese, hermano querido, no se olvide. Mañana allí en Trinidad Flores está la hermana Dori para llevar la palabra, para orar a tu favor. Quizás el problema, la dificultad, no lo pongas que sea imposible, no, déjala en la mano de Dios, que allí la sierva de Dios va a estar orando, clamando, y el Señor Jesucristo usando con autoridad y poder a su sierva. Mis hermanos queridos, Paso de los Toros, allí en viernes hora 14, miércoles hora 14, domingo hora 14, creo que allí, mis hermanos, en Paso de los Toros estará 18 de julio 1282 hasta la iglesia del Samor, en Paso de los Toros, mis hermanos queridos. Y allí creo que está nuestro pastor el día domingo, mis hermanos queridos, está nuestro pastor allí, José Hurtarán, mis hermanos queridos. Mira, acá tenemos la escala de Paso de los Toros, bendiciones, Paso de los Toros, mis hermanos queridos, viernes Paso de los Toros. Hermano Guido Florentín, mañana en Paso de los Toros, nuestro pastor Guido César Florentín, mis hermanos, en el culto de liberación, allí, mis hermanos queridos. Así que prepárese a participar mañana en Paso de los Toros. Allí estará el siervo de Dios orando por favor suyo y el Señor Jesús dando victoria. Mañana viernes en Paso de los Toros, seguido por Florentín, el domingo en el Paso también de los Toros, pastor José Hurtarán. Allí estará nuestro pastor departamental, allí en Paso de los Toros, llevando la palabra, mis hermanos, y Santa Cena para los hermanos, miembros y obreros. Esto es en Paso de los Toros, el día mis hermanos domingo. Así que prepárese, hermano querido, a no quedar sin la cena del Señor. Vaya, participe y las bendiciones serán derramadas. Mis hermanos queridos, así que prepárese, prepárese. Hay victoria de parte de Dios. Domingo allí en Paso Los Toros está nuestro pastor llevando la Santa Cena, orando a favor de todo. Y el viernes, liberación, Pastor Guido César Florentín. Participen, mis hermanos queridos, hay victoria de parte de Dios. Dios tiene una victoria para ti, tiene una victoria para la familia. Muchas personas, mis hermanos, necesitadas, muchas personas pidiendo oración, muchas personas desistiendo, ya quizás, ya que no hay solución, que ya no adelanta, buscar de Dios, no adelanta, seguir pidiendo, ¿no, mis hermanos queridos? Solamente a Dios le podemos pedir, que Dios es grande y en misericordia, mis hermanos queridos. Poder de Dios grande y maravilloso, solo creer y vemos la gloria de Dios. ¿Cómo hace Dios las cosas, mis hermanos, cuando nosotros lo buscamos, clamamos, pedimos? Estamos en oración, mis hermanos, por la iglesia. Estamos en oración por todas las iglesias, por todos los siervos. Estamos en oración, mis hermanos, por un templo acá en Sarandí. Estamos orando por los hermanos que están allí en Capilla del Sauce. Allí, nuestra hermana Paola Arena, que mandamos un saludito para ella también, si te la escucha. Allí los hijos, mis hermanos queridos, para todos mandamos un saludito. Bueno, mis hermanos queridos, allí todos los que escuchan en la ciudad de Sarandí, allí, Blanca Conde, la hija que están allí escuchando a veces. Bueno, le mandamos un saludito a María también. Bueno, mis hermanos queridos, para todos le mandamos la alabanza, pero en el campo, allá, en otros países, en otros lugares. Yo creo que por medio del celular, mis hermanos queridos, hay muchas familias escuchando en vía celular. Quizás la necesidad es muy grande, mis hermanos, pero más grande Dios que todo, como siempre decimos, mis hermanos queridos. Leímos esta palabra acá, mis hermanos queridos, en el Salmo 101. Pero mira, tenemos la palabra de Dios, que te vamos a hablar algo de la palabra de Dios acá en el Salmo 40. Hoy estamos a jueves, mis hermanos, y te hablamos algo, vamos a leer la palabra. Alabanza por la liberación divina. Mira, mis hermanos, el Salmo 40 nos dice, el salmista David nos habla y dice: pacientemente esperé en Jehová y se inclinó a mí y oyó mi clamor y me sacó del pozo de la desesperación. Mira qué maravilla la palabra que nos habla, del pozo de la desesperación, dice, mis hermanos. Dice: del lodo cenagoso puso mis pies sobre peña, enderezó mis pasos, puso luego cántico nuevo, alabanza a nuestro Dios. Qué maravilloso lo que hace Dios cuando ponemos todo en las manos de Él, mis hermanos. Dificultades, sí, cosas, padre, dificultades para pasar, muchas necesidades, pero sí, mis hermanos queridos, sabemos que grande y maravilloso Dios. Mis hermanos queridos, cuando nosotros creemos, vemos la gloria de Dios. Pacientemente esperé en Jehová, dice, y se inclinó a mí. Entonces vamos a esperar en Jehová. A veces nosotros nos adelantamos, queremos nosotros hacer las cosas, no. Tenemos que esperar, quizás el tiempo no está cumplido todavía, no es la hora de nosotros recibir, pero sí, esperamos en Jehová, Jehová nos da la victoria, mis hermanos. Muchas veces nos sentimos como apagados, como solos, como enfermos, como que vamos a desistir. ¿Por qué? Porque no esperamos el tiempo de Jehová. Dice, pero Él nos dice: pacientemente esperé en Jehová y se inclinó a mí. Vamos a esperar en Él para que se incline Dios a nosotros. Y si Él se inclina a nosotros y nosotros lo estamos buscando, Él nos puede bendecir, hermanos queridos, oyentes de esta radio amiga que está acá, saliendo al aire, llegando a cada casa, a cada hogar, a cada familia. Si yo no me inclino, yo no busco para llegar a la casa de Dios, mis hermanos, no me esfuerzo, no puede el Señor, ¿verdad? Porque Él dice: pacientemente esperé en Jehová y se inclinó a mí y me sacó del pozo de la desesperación. ¿De cuántos lugares nos ha sacado? ¿De cuántas enfermedades? ¿De cuántos problemas? ¿De cuántos pozos nos ha liberado Dios? Mis hermanos queridos, que hemos estado enfermos, hemos estado ahí y Él nos ha sacado. Hay cosas, mis hermanos, a veces que no, el Señor no lo puede hacer y nosotros le pedimos, Señor, esto, pero si no es para el Señor hacerlo, no lo va a hacer. Porque sabemos, mis hermanos, que Él no puede hacer milagros si no es para hacerlo. Hay milagros que Él los hace, porque sí, mira estos testimonios, cuentan las hermanas, llegaron, hicieron, pidieron a Dios y Dios les dio la victoria. Y dice, nos sacó del pozo. Y se inclinó a mí y oyó mi clamor, dice el Señor. Mira, se inclinó, se inclinó a mí y oyó mi clamor. Él oye el clamor, mis hermanos. Y me hizo sacar del pozo de la desesperación, de los cenagosos, puso mis pies sobre peña, enderezó mis pasos, puso luego cántico nuevo, alabanza a nuestro Dios. Mis hermanos, y ahora enderezamos. Nosotros estábamos, mis hermanos, en el mundo, andábamos en este mundo que hoy andamos, caminamos, no pertenecemos al mundo, pero sí estuvimos un tiempo en el mundo. El Señor nos apartó, nos hizo una separación de este mundo, nos sacó, nos trajo a la luz, nos puso, mis hermanos, puso luego cántico nuevo, alabanza a nuestro Dios, como Él dice. Pero, mis hermanos, muchos a veces, el Señor nos ha sacado de situaciones muy difíciles, el Señor nos ha sanado de muchas enfermedades, el Señor nos ha dado, mis hermanos, un trabajo que le hemos pedido, y quizás, mis hermanos queridos, hoy en día no nos hemos dado cuenta que el Señor nos ha bendecido tanto. Quizás no nos hemos dado cuenta, quizás por cansancio, por fatiga, por desgaste físico, vamos a decir, no has podido llegar a la casa de Dios, pero el Señor no ha dejado de bendecirte. Él no ha dejado de estar contigo. Él no te ha abandonado, ni me ha abandonado a mí, ni te va a abandonar. Sino, mis hermanos, que Él dice, puso luego cántico, dice, puso luego en mi boca cántico nuevo, alabanza a nuestro Dios. Es el que pone alabanza, cántico, y por medio de un cántico podemos sanar también, mis hermanos. Una alabanza, un corito nos puede sanar. Una alabanza, mis hermanos queridos, puede hacer un milagro acontecer. Pero si nosotros creemos, si no creemos, no podemos sanar. No podemos creer que el Señor va a hacer un milagro si nosotros, hay muchas personas que les hablamos, a veces les decimos, mira que Cristo te ama, Cristo tiene algo para ti. No, no, yo no creo. Y después te van a dar un mensaje por, hermana, ore por mí. Pero si te dijeron que no creían, ¿cómo vamos a orar? ¿Cómo va a ser el milagro Dios? ¿Cómo va a poderte bendecir? Si me dijiste que no creías en Dios, el Señor ya escuchó esa voz que dijeron, no, yo no creo en Dios. Entonces, mis hermanos, muchas veces nosotros oramos los siervos de Dios, pedimos al Señor, igual colocamos el pedido de oración. Pero el Señor, que es Dios y que escucha, y Él oye, Él dice que tiene los oídos atentos allí en el Salmo, en Isaías 59. He aquí no se ha cortado la mano de Jehová para salvarme, se ha agravado su oído para no oír. Él oye. Entonces quizás muchas veces nosotros no entendemos, mis hermanos, las cosas de Dios. Pero cuando que le decimos, te ama Dios, Cristo te ama, sí, me ama, sí, pero yo no creo. Entonces ahí decimos, no creemos. ¿Cómo vamos a estar confiando? Después vamos a mandar un mensaje que ore por mí porque me está pasando tal cosa, me está... Bueno, por misericordia de Dios, es misericordioso, mis hermanos. Nos perdona, nos oye, pero nos perdona a veces por los errores, tanta falla, tantos errores que hay. Mis hermanos, vamos a escuchar un testimonio más, una alabanza más, que ya la señora Nora tiene preparada en los estudios. Tú que estás ahí con un problema, una dificultad, Allá queremos mandar un saludo también para los hermanitos, no sé si les mandamos para los hermanos de Villa del Carmen, pero queremos mandarnos, no queremos olvidar. Bendiciones para ellos, bendiciones allá a Rolón, si están escuchando también, mis hermanos, los hermanos de Blanquillo, de La Paloma. Bueno, que el Señor los bendiga, les dé victoria. Y acá los de Sarandí, allí, que siempre están, los alrededores, las afueras, mis hermanos en el hospital, un sanatorio, un CTI allí, quizás Hortensia Cabral, que está escuchando también. Hortensia, un abrazo para ti, Teodora Velasco, ancianita de la iglesia que están, María Roja, María. Que mandamos un mensajecito ayer, todavía no hemos tenido la respuesta. Bueno, María, un abrazo para usted, para toda su querida familia. Que Dios me la bendiga y va la alabanza y va testimonio para aumento de la fe. Y cree que Dios tiene victoria. Allí, María, allí la abuela de la hermana, allí, que está allí, mis hermanos queridos. También está en el hogar de ancianos, allí está la hermana Elisa Ramos, que ahora se me había borrado el nombre. Elisa, un abrazo para usted, Elisa, para usted, para allí también, ella que está allí, Luisa, también, que están allí en el hogar de ancianos. Allí Nelva Ovelar, que está escuchando, Nelva, para usted también vaya la alabanza, que el Señor la bendiga mucho, el Señor la tenga en cuenta siempre, con esas nanas que tú tienes. Bueno, el Señor está bendeciéndote, el Señor está atento al clamor de sus hijos, que dice que claman de noche y de día. Vamos a estar soltando la alabanza, o no, lo que está primero ahí, no sé, la señora no la tiene preparado. Volvemos con más anuncios de la obra del Señor.

0: techo y sí. Llegué que no podía respirar casi desde el viernes que estoy así.
1: O sea que la señora, desde el viernes pasado, hace 8 días que estás atacada al pecho, ¿sufrí de asma que sufrís?
0: No, pero cuando me ataco.
1: O sea que se ataca del pecho, te falta el aire. Llegaste en esta situación 8 días cargándote mal, que te faltaba el aire. Llegaste aquí en esta tarde y el Espíritu Santo me revelaba una persona que tenía problemas de respiratorio. Levantaste la mano y pasaste al frente. ¿Era así la revelación?
0: Sí, es así.
1: Y cuando el Espíritu Santo revela, la persona alcanza la victoria.
0: Sí, es así.
1: ¿Y ahora qué pasó ahora? ¿Ahora por qué pasó?
0: Ahora se me fue el ronquido que tenía en el pecho y puedo respirar bien.
1: ¿Estás respirando bien?
0: Sí, estoy respirando bien.
1: ¿Y quién te sanó?
0: Jesús.
1: Jesucristo la sanó. Palmas bonitas para Cristo. Oyentes queridos, si esto no es milagro, ¿qué es esto? La señora, la joven, llega con falta de aire, un ronquido en su pecho, la ungimos con aceite santo, hombre Jesús, y el milagro aconteció aquí en esta tarde. La joven, la señora, está respirando perfectamente porque Jesucristo operó un milagro en la vida de ella. ¿Cuántos dicen? Gloria a Dios por esta. Palmas bonitas para Cristo. Amén. Hermana, ¿estás contenta con la bendición?
0: Sí, estoy contenta.
1: ¿Y cuál es tu palabra para los oyentes que te escuchan, personas con diferentes enfermedades o en tu situación, invitas que venga a la iglesia Dios es Amor?
0: Sí, que venga, que se acerquen, que hay mucha sanidad.
1: ¿Hay mucha sanidad?
0: Sí, hay mucha.
1: ¿Has recibido y has visto?
0: He visto y he recibido sanidad.
1: Que Dios te bendiga. ¿Retea tu nombre de qué barrio?
0: Laura, de barrio Hipódromo.
1: Dios te bendiga, Laura. Esto es lo que reciben las personas participando en la iglesia pentecostal.
2: Así es, mis hermanos, la alabanza, mis hermanos queridos, la alabanza y el testimonio. Mira, esta alabanza iba para allí, para el hogar de ancianos de Marisol Pereira. Hay abuelitos que están escuchando allí, como decía un joven que me decía esta mañana, me encontró allí en la médica y él me decía que me había escuchado el lunes. Creo que el lunes, bueno, esta alabanza iba para ellos, si está escuchando, iba para él, iba para todos los que están en la escucha, allí está mi hermano también, si él está escuchando, que Dios me los bendiga, para Marisol, para toda la familia de aquellas abuelitas, abuelitos allí, que reciban la bendición de parte de Dios. Hermanos queridos, sabemos que el Señor es maravilloso, el Señor es poderoso, tiene siempre la medicina, esa medicina, quizás la de los médicos, quizás hay una enfermedad, hay un problema, pero los médicos dan una medicina, pero la medicina de Dios es diferente y te bendice y te da victoria. Siempre está la medicina de Dios atenta para aquel que cree, todo es posible. Hermano querido, si nosotros creemos en el Señor Jesús, el Señor sana muchas enfermedades. Quizás hay enfermedades que son para el médico, hay enfermedades que son para el Señor. Con la ayuda de Dios, mis hermanas, sabemos, aceptamos a Jesús como Salvador. Era difícil la situación, era difícil el problema, pero cuando llegamos a la casa de Dios, nosotros, mis hermanos, llegamos creyendo que el Señor Jesús iba a hacer un milagro, que el Señor Jesús podía hacer algo, porque nos habían hablado de él. Entonces tú que estás ahí escuchando el programa, quizás estás ahí en el hogar, tienes esa enfermedad y está, no sé si está en la pierna, está en tus espaldas, en tus pulmones, en tu cuello, o no sé, pero cree que el Señor puede hacer un milagro en ti y en tu querida familia, mis hermanos queridos, porque el Señor, cuando nosotros lo aceptamos, cuando nosotros le damos y lo recibimos al Señor, le abrimos la puerta, dice, mis hermanos queridos, que está el corazón de nosotros, está a veces de puerta cerrada cuando no conocemos a Dios, que decimos, no, ¿qué va a ser? ¿Qué nos va a sanar si yo ya fui al médico? Pero cuando nosotros tomamos la decisión de abrirle la puerta para Dios, ya cambia la situación, mis hermanos. Ya cambia aquello que nosotros hemos dicho que no, el Señor cambia. ¿Por qué? Porque si nosotros le abrimos la puerta al corazón y decimos, Señor, mira, hoy hago una prueba, hoy te acepto como Salvador, tengo esta enfermedad, me está quejando, no puedo salir adelante, es difícil. Pero el Señor, al nosotros decir todas esas palabras ahí para Él, le estamos abriendo la puerta de nuestro corazón y el Señor está entrando. ¿Por qué? Porque ya, mis hermanos, con esas palabras, y quizás le has pedido al Señor, Señor,

0: Perdona mis pecados, te doy gracias porque has permitido, me has dado una oportunidad de poder alcanzar esa victoria. Y ahí tú le abres el corazón para Dios y Dios entra y te bendice y te da victoria. Muchas veces, mis hermanos, en la familia hay problemas y no se pueden resolver los problemas en la familia. Pero solo Dios es el que tiene el control de resolver los problemas que hay en la familia. Solo Dios es el que hace milagros, mis hermanos. Cuando Él hace milagros, mis hermanos, no es el diablo que va a decir que no. Cuando Él quiere hacer algo para una familia, quizás quiere darle una respuesta, mis hermanos queridos, quiere dar una sanidad, quiere bendecirlos grandemente, Él, cuando Él actúa, mis hermanos, no es el diablo que va a decir que no. Él actúa como todo, como dice acá, pacientemente esperé en Jehová y se inclinó a mí. Hoy el Señor está inclinado a ti. Quizás estás ahí en el hogar, estás pasando momentos difíciles, sos una abuelita, sos un abuelito, está la enfermedad en tu vida, tristeza, no sé, amargura. Y mis hermanos, cuántas cosas teníamos nosotros antes de llegar a la casa de Dios. Teníamos vicio, teníamos malas costumbres, teníamos vicio, teníamos actitudes muy feas. Pero llegamos a la casa de Dios, el Señor nos limpió, nos lavó con su sangre poderosa, nos hizo, mis hermanos, nuevas personas, nuevas criaturas para podernos sacar de esa situación. Él, mis hermanos, Él no mira si es morocho, si es rubio, si es blanco, si es negro. No, no mira, mis hermanos. Mis hermanos, te cuento algo que hace, no sé si hará unos 15 días, encontré una señora que me dijo que ella tenía un familiar, una hija, había un familiar en la familia de ella que no podía aceptar porque esa persona era de color oscuro. Y que no podía ella, mis hermanos queridos, no podía aceptar. Yo la respuesta que le di fue, no sabe, le digo, que el Señor dice que no importa el color de la piel, el color de la raza, ama a todos por igual y hace el bien. Fue lo que yo le dije a ella, mis hermanos queridos, a esa persona. Porque el Señor no hace excepción de personas. El Señor acepta a todos por igual. Que sea rubio, que sea morocho, que sea afrodescendiente, que sea, ¿verdad?, chino, que sea de todo. Él a todos los ama por igual. Él ama a todos, Él tiene amor por todo, sea un niño, sea de todo, mis hermanos queridos, el Señor tiene amor por todo. Y ella me decía que ella no aceptaba porque ese familiar era, esa persona era oscura, de piel, no lo podía aceptar. Mis hermanos queridos, y yo decía, pedile a Dios que te ayude. No, pero yo le pido, pero igual no puedo, dice, no puedo, no puedo sacar. Mis hermanos queridos, a veces nosotros no confiamos y creemos que somos mejor que esa persona. Y esa persona quizás es una persona, yo siempre digo, mis hermanos, yo trabajé sin conocer a Dios, trabajé con una persona que era de esas personas que tienen el pelito, que era cortito el pelito, bien morena, y era tan compañera y tan buena esa persona, y era bien buena y bien compañera conmigo esa persona, y era de piel morena, no era como mi piel, pero ella era buenísima, era muy compañera y era, nos habíamos hecho amiga allí en el trabajo. Por eso, hermanos queridos, hermanas queridas, y yo no conocía a Dios, pero en ese entonces yo no la elegí, porque no la elegí ni la desprecié porque ella tuviera el color diferente al mío. Ella era buena y ella era compañera conmigo y éramos muy, y nos estimábamos una a la otra allí, compañeras del mismo trabajo donde estábamos. Por eso, mis hermanas queridas, por más que sea una persona que tenga un color diferente, ámala, porque Dios ama a todos por igual y hace el bien, dice, ama a todos por igual y hace el bien y Dios te bendecirá también. Mis hermanos queridos, está escuchando estas palabras, está escuchando el programa La Voz de la Liberación. Dios tiene un regalo precioso para ti, pero tenés que amar uno, tenemos que amar. amarnos uno a los otros para que el Señor nos bendiga, nos dé victoria. En esta tarde estamos 5 minutitos de terminar el programa de la Voz de la Liberación, de orar por todo ya. Ah, por tú que tienes ahí el receptor de radio, sea chiquito la radio, sea grande, sea mediano, sea el celular, bueno, ahí puedes orar y pedir por tu familia, por tu problema, por tu dificultad. Estás pasando, enfrentando momentos difíciles, estás pasando necesidad, estás pasando. Allí queremos también orar por Griselda, si está allí en el hospital escuchando. Si están allí los familiares, crean en el Señor Jesucristo y será salvo tú y tu casa, mis hermanos queridos. Solo creer y vemos la gloria de Dios. Padre querido, Padre Santo, amado divino Dios de gloria, en esta tarde linda, maravillosa que ha preparado usted, Señor, ya estamos, Padre querido, en esta tarde ya con estos 5 minutos de oración para que tú puedas llegar a cada casa, a cada hogar, a cada familia, a aquel problema, aquella necesidad, aquellas personas que han pedido oración. Mira a Daniela Godán, que está allí, Padre, pidiendo oración por ella, pidiendo oración, no sé si es por su hijo, por su, para mejorar, Padre querido, allí, aquellos trámites, aquellos papeles, Padre querido, Santo Divino Dios de Gloria, bendice, da la victoria por ella, por Mabel Flores también, aquella abuelita, aquella anciana, la familia Gómez, ya visitada, Padre. Oh, visita ya, Padre, Capilla del Sauce, visita a mis hermanas que están escuchando. Oh, no sé si están, Padre, en esta hora, pero sí, Señor, visítala de la manera que usted pueda, Padre. Visita a Marisa Barragán, visita a la familia, visita a Padre Estefani allá en Montecoral, visita a toda la familia de cada uno de mis hermanos, visita a María, Padre, que está escuchando el programa, visita a Hortensia, visita a Angélica, visita, Padre querido, a Teodora, G. Ever, visita a Nelda Javier, visita a los padres con lo que usted pueda. Mira a Laura Aquino, Padre, bendice a ella, Dieguito, Victoria, venga dando la bendición para mis hermanos queridos, hermana querida, Padre querido santo, que están allí detrás del receptor con una fotografía, están con la prenda de ropa, están con la llave, están escuchando allí en Durazno, Padre, mira. Oh, Señor Jesús, bendice a todos mis hermanos, nuestro pastor José Hurtarán, su esposa Catalina, allí Julio Gómez, Alba Figueroa, su familia, todos. Dori, Mirta, bendice, visita a todos, todos por igual, sin excepción de personas, Padre. Visita ya Rolón, Padre, Villa del Carmen, venga visitando San Jorge, La Paloma, Blanquillo, visita la iglesia, Padre, prepara. Oh, querido Dios, alcanza los días allí también, Padre, la iglesia, las almas, el pueblo, mañana, Padre, mira la oración de la mañana, mira el culto de la tarde, no va a estar nuestra hermana Angélica para llevar la palabra, Padre, bendícenos, Señor, úsalo, Padre, con autoridad, con poder, Padre, mira las campañas que se están haciendo allí en Durazno, Padre, tu siervo, pastor, Padre, que estarán por la mañana y por la tarde, Padre, aquel hombre de Dios que llega con su esposa, Padre, venga usando con autoridad y poder la evangelización del sábado, culto el domingo, Padre, mueve las manos hoy allí en Durazno, nuestro hermano Ricardo Yanes, que está para llevar la palabra, allí en el Carmen, nuestro hermano Pablo Paredes, bendice, bendice, Padre, da la victoria. Da la victoria por los hermanos que van allí, Padre, a Paso los Toros, y los César Florentina, Trinidad Flores, Dori, a Blanquillo el día sábado, nuestra hermana, Padre, Alba Figueroa y Julio Gómez, Padre. Da la victoria, la bendición, Padre, para todos los hermanos allí en La Paloma también, Padre. Y a nuestro hermano Rubén Arena, Padre, bendice a él, da la victoria. Bendice a María, bendice, Padre, a ella que está allí, Padre, con problemas de salud. Álvaro Michel, Padre, le pido que visite. Visita a todas mis hermanas, querido Padre. Haz la obra por Tota que está allí escuchando, Padre. Derrama del poder la gracia divina sobre mi hermanita querida también allí que está en el Bovilar, allí escuchando, Padre querido, su familia, el hogar de ancianos, allí donde están aquellos abuelos. Venga visitando a Marisol y a todas las y abuelos que están necesitando de la bendición. Padre querido, haga la obra por hecho, Padre. Haga la obra de cerca, de lejos. Visita a Griselda allí en el hospital, Padre. Entra allí, Padre, si ella está escuchando. Oh, Dios mío, Dios querido. Entra, Padre querido, con su poder, con su gracia divina. Haz la obra conforme a su voluntad. Toda nuestra, Padre, visitando a su sierva, Señor. Bendice esta radio amiga, el equipo de transmisión, la señora Nora, la familia, Padre. Da la victoria. Bendice, Padre querido, a Lucy Pinto que está escuchando allí. Lucy, Padre querido, bendice. Da la victoria, derrama sobre ella, Padre, aquello que usted tiene, Padre, para hacer. El nombre de Jesús, el nombre del Señor. Amén, amén, Señor Jesús. Así pasó el programa La Voz de la Liberación, hermanos queridos. 13:30, 14:30 en estas ondas radiales, Radio Sarandí y allí, si fuera así posible, mañana una vez más estará saliendo, llegando a cada casa, a cada hogar, a cada familia. Mis hermanos queridos, que la paz de Cristo reine en cada casa, en cada hogar. Bendiciones del Señor, la señora Laura las controles, se despide la cooperadora suya. Muchas bendiciones, muchas gracias.
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Señores oyentes, tengan todos ustedes muy buenas tardes. Vamos ya al informe, el estado del tiempo, como se está presentando esta jornada de jueves 17 de septiembre. Estamos diciendo que estamos con una presión atmosférica de 1013 hectopascales, 51% el índice de humedad. La temperatura en estos momentos está en 21 grados, cielo totalmente despejado. Se espera para la próxima madrugada una temperatura de 7 grados. Reiteramos, una jornada primaveral, la de hoy. Estamos con 21 grados en estos momentos, cielo totalmente despejado.

0: eso.
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3: Continúa la Expo Expo Prado 2026 y del stand de Durazno. Mañana viernes estará presente la localidad de San Jorge, donde tendrá el protagonismo de una jornada, comenzando con una transmisión en vivo del exterior del stand. Habrá presentaciones de la UTEC Durazno sobre agrofotovoltaica, una mesa redonda de expolibros, el lanzamiento del 18º Encuentro Británico Oriental con actuación de gaita británica y una degustación de los tradicionales pasteles fritos de Aguas Buenas.
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3: Vamos con algunos comunicados de la Intendencia de Florida.

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0: Vamos con algunos titulares del diario El País de esta jornada de hoy. Ómnibus a varias zonas en 15 años. El informe oficial descartó construir un metro entre Montevideo y Canelones. La alternativa de buses rápidos requiere 575 millones de dólares frente a 1.544.000 del sistema ferroviario. Blancos convocan a negro al Parlamento tras informes sobre vehículos de narcos con bandas extranjeras en Uruguay. Las claves de la agenda de Orsi en la ONU, encuentros con presidentes de la región y empresarios de la inteligencia artificial. Ley de competitividad, Bordaberry resaltó buena orientación y Botana dijo, línea de acción dará éxito rotundo. Incautaron unos 300 kilos de droga en una casa en Brazo Oriental. A los 43 años falleció Michael Stipney, el osito del recordado pasaje por el básquetbol uruguayo. Forlán fue a verlo para citarlo a Uruguay, pero Justin Ellis fue convocado por la mayor de Estados Unidos. Copa, Asociación Uruguaya de Fútbol Uruguay, ¿cómo están los grupos, quiénes clasificaron y quiénes están eliminados del torneo? Estafadores se hacen pasar por funcionarios de Antel, le robaron más de 1 millón de pesos a una octogenaria. El legado de Rubén Rada continúa dando frutos. Quien va a cantar confirmó que publicará 2 sesiones inéditas. Desmantelaron 7 campamentos irregulares entre los médanos de la Playa Brava en Punta del Este. ¿Qué es el virus del Nilo Occidental? ¿Cómo se contagia? Y las señales de alerta que afectan el cerebro. 6 de cada 10 uruguayos están preocupados por el cambio climático y 71% culpa la actividad humana. Estafadores se hacen pasar por funcionarios de Antel. Reiteramos, le robaron más de 1 millón de pesos a una octogenaria. Seguimos por acá con otras informaciones. Reproche del ministro Odone a periodista Leo Sarro, revelan comentario previo a notas que marcó la atención. Estos son algunos titulares del diario El País de la jornada de hoy.
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0: 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Las pruebas desde la pista Sinforoso Sánchez, estará Radio Sarandí de allí, la cadena de la amistad, llevándole a todos ustedes dichos eventos.
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Muy buenas noches, aparceros, aparcera, niños, niños, abuelas, abuela, dirección de la radio, firmas comerciales, oyentes de martes y jueves del Gurí Pescador, acá en la decana Radio Sarandí, allí, con recién cumplido 53 primaveras, justamente cuando el tiempo, los árboles, los pájaros, los árboles a florecer, o más bien a traer sus brotos, los pájaros a ser sus parejas, y andan contentos, felices, con sus piquitos abiertos, haciendo sus nidos de ilusiones, para poner primero sus huevitos y después sacar sus hermosos pichones. ¡Qué lindo! Cuando

mío, 15, 20 cardenales rojos. Los chingolitos prácticamente venían a tomar mate conmigo allí. Las palomas que volaban. Y el sol ese, que estaba bastante de viejecito además. Uno se quedaba al sol, pero qué hermoso cuando llega la primavera. Con un calor bastante apresurado, creo. Pero eso sí, señores. Hace pocos días nos quejábamos del frío. Bueno, ahora no. Ahora venimos al calor. Pero vamos a dejar eso para después. Vamos a saludar a la edición de radio, a las firmas, como decía, a todos los oyentes, a Federico, que siempre está firme, ahí en el palenque número uno para llevar las canciones, siempre esperándonos. Ahora traemos nuestras canciones, que ya las conocen, ¿verdad? Porque no podemos siempre estar cambiando canciones, no tenemos más. Pero son canciones, para mí, con muy bonitas, tienen mucha profundidad. Hay que escucharlo con atención, ¿verdad? Por lo tanto, voy a pasar con la siguiente firma. 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Son las firmas que nos acompañan. Y ahora, Federico, vamos a ir a uno de los primeros temas elegidos para la noche de hoy.

hermoso tema, el último, los 33 orientales, muy bien expresado, muy bien escrito, muy bien acompañado por esa guitarra melodiosa, y es para ustedes, la audiencia, principalmente Radio Sarandí y allí, y de Fogón Gurí Pescador, llevándole siempre algún tema que tenga profundidad su letra, ¿verdad? Claro, que amanecí, pero ya la pasaste, pero no puedo siempre tener temas nuevos. Pero es lindo ir un tiempo, pasar uno, por pasar otro, y me parece que el tema hace tiempo no lo he pasado. Por lo tanto, vamos a seguir sintonizando CW155 Radio Sarandí, y allí la decana, la de Uruguay, la del mundo, con los temas de Fogón Gurí Pescador, 24 años y 4 meses al aire, ¿verdad? Claro que sí. Vamos a seguir escuchando esto tan lindo que la música, el canto, la guitarra y la vocación de cada artista. Adelante, Federico.

0: camino de bronce marchó el general. Claro, todos aquellos que con amor y valentía defendieron este suelo oriental con su sangre poderosa para darnos libertad y esta cuna que vivimos, que a veces no dejamos que nos lleven por delante los países extranjeros. Pero qué hombre es aquello. El cordobés. Hace unos meses estuvimos por allá, por la estancia Las Margaritas. Bueno, de la estancia, del casco de la estancia, al monte, una cuadra, póngale, menos de una, media cuadra. Y ahí nos sentábamos mientras la gente se divertía, bailando, había muchas cosas, como una estancia turística, Las Margaritas. Y mirábamos el monte, el río no, porque unos barrancones grandes y no pudimos bajar, porque no tiene una bajada linda, pero el monte. Y pensábamos, ¿cuántas veces, cuántos cientos de veces habrá pasado el águila blanca del Cordolo a Aparicio Saravia? Con sus hombres, solo o como fuera, pero siempre buscando la gloria para nuestra patria oriental, para nuestra patria oriental, claro que sí. Y bueno, y ahí nos quedábamos como ensimismados en nuestros pensamientos, y parecía que allá, por entre el monte, por la cerrillada, por los cerros, parecía que venía cabalgando en su caballo, el Banana, se llamaba el Banana, el caballo de él, Aparicio Saravia, tapado o cubierto por su poncho. Qué hermoso, todo. El equipo del caballo, todo. Yo hace poco estuvieron muchas cosas de él acá en la Casa de Cultura. Pedí permiso y me permitieron, no es fácil tocar esas cosas, estar con el rebenque en la mano de él, de Aparicio. Tengo la foto. Y ahí cerca del apero, algo maravilloso que quedan hasta el último día que el Padre Dios me permita estar acá en su bendito paraíso que es la tierra. Qué lindo todo. Vamos a otro tema, compañero.
1: Resuello del monte cuajado en coraje, altivo aletazo de la libertad, cerno endurecido de macheses gauchas, que solo la muerte consiguió ablandar. Corazón caliente de los campos potros, latiendo en la entraña de la soledad. Tutano en los cerros, filosos y ariscos, colmillo en la sierra, facón del pajar, tropero de sombras, domador de rumbos, patrón de horizontes, vaquiano y audaz. Tu vida fue un libre bolido de toldo, surciendo distancia, sin nunca anidar. Tuviste por cama los pastos del monte, por techo el ramaje del coronillal, o arrullo a tus sueños el canto de los ríos, y el silbo de los vientos entre el flechillal. Dos gauchos con ala rondaron tus noches, el tero alarife y el libre chajá, y en los recovecos de tus madrigueras sus trampas de espinas armó el ñapindá. Y cuando cruzaste, tajeando la noche, se hinchó el campo el loma pa' verte pasar. Chistó la lechuza, callaron los tigres y los cimarrones dejaron de aullar. Pa' vos lució el alba sus pilchas rosadas, pa' vos abrió flores punzó el sucará. Por vos muchas noches la luna mimosa en la anca de tu flete se vino a sentar. Y fuiste la estampa más gaucha y airosa que en sueño las chinas miraron cruzar. Prendida a los flecos del poncho el misterio y al cinto el rumbero de la libertad.
0: Oh, Muy hermoso tema. Bien patrios, bien orientados.

González, bien parido con la palabra respetuosa, como se dice, auténtico de la patria gaucha. Qué lindo todo esto. Saludamos al amigo Claudio Díaz, que todos los días nos visitamos, ¿sí? De rancho en rancho, ¿verdad? Estamos esperando que maduren los mísperos para hacer una panzada de mísperos, porque tiene un árbol muy bueno y yo tengo otro. Y bueno, y le damos hasta que se termine. Qué lindo. Bueno, inmenso saludo para él. Lo mismo de la gente que sé que está siempre, como doña Elsa Calleja, su hijo por Artigas, sintonizando Chicharrita, Montano, por allá por Canelones. Ya hacían mi hijo El Camino, José Luis Rodríguez, el Puma, que siempre anda, hoy nos invitó, como decía, a su nuevo establecimiento, donde los Cardenales Rojos de A30, impresionante para allá por el rincón de allí, nos rodeaba mientras tomábamos mate. Alguna amiguita le tiramos y se nos venía cerquita, igual que el pájaro criollo, el chingol, que fue desplazado por el gorrión. El gorrión se vino en los barcos, es un pájaro de Alemania, y se vino y se radicó acá en Uruguay, en muchos lugares, y desplazó al criollo, el chingolito, ese que anda a los altos. Por eso a veces dice, andaba a los altos como los chingoles, pero llegó. Y bueno, andaban allí, le tiraba una amiguita de pan, y ellos muy contentos. Qué hermoso es ver los plumíferos, los pajaritos, en libertad, con sus piquitos abiertos, comiendo, tomando agua, dejando ese trino tan hermoso que tienen ellos, y verlos en libertad. Es la cosa más bella que hay, porque qué tristeza me da cuando veo y justamente esos animalitos encerrados en una jaulita de una cuarta por una cuarta. ¿Qué pecado cometieron para que estén encerrados? ¿Solo porque el dueño quiere verlos cantar? No cantan, lloran. Lloran. Por eso, cuando lo veo, qué hermoso verlo. Esos animalitos. A veces yo veo músicos que con sus instrumentos musicales parecen cardenales, Milo, sabiá, cebollero, tocando su instrumento y su voz también. Qué hermoso es contemplarlo. Y hay gente que se ocupa de eso y están en la campaña, pero a veces suelen llegar a este rincón que es de todos. Este rincón no tiene dueño, es de todos ustedes, de los particulares, siempre con respeto, con cariño, cómo no, de los grandes músicos. Hoy estaba escuchando una propaganda que no sé en qué lugar, hay un baile, algo, y tocan los gaiteros, tocan los gaiteros. Bueno, a ver si hablamos con esa gente y podemos estar con ellos también, porque siempre estamos. Los halagos son para mí, y que baila el Jesús, y que no baila, y yo también los aprecio mucho. Por lo tanto, yo voy a ir a un tema más y quiero hablar con alguien que llegó. ¡Priam!

Muy bien, así estamos sintonizando y escuchando temas de la querida patria, temas profundos que están muy bien escritos, pero como siempre tenemos amigos que invitamos, que nos acompañen, y con todo el cariño, el respeto de ellos, nos vienen a dar una mano grande, ya que, bueno, en Radio Sarandí saben que estamos con los 53 años recién cumplidos. Eurí Pescador tiene 24 años, 4 meses, no queda mucho para bodas de plata, que vamos a tener que hacer algo a los 25 años, si Dios lo permite, lógico, ¿no? Pero es como si tenemos amigos presentes que van llegando, como le digo, recién llegó un amigo acá, trajo un acordeón, esas las verduleras de antes, ¿se acuerdan? Sí, trajo. Y bajó ahí, sentí un ruido, como siempre, es un carretón, sí, la rueda de madera, todo, pra, venía ahí, venía tirado por dos burros, y venía un músico, y el músico se apió acá y dice, dígame una cosa, quiero, es acá, le digo, dígame, ¿cómo está? Bueno, mire, usted toque la que usted le parezca, este lugar es suyo, como es de todo, vamos a ver si el hombre sabe algo. Porque no sabemos, yo no lo conozco para nada. Está con un acordeón verdulero. Primero ahora, cuando esté pronto, que toque algo, pero que no sé, después vamos a ver quién es. Yo lo voy a observar. Si veo que sirve, lo dejo. Y si no, le digo, bueno, discúlpeme. Bueno, vamos a escuchar, no hable nada, porque yo francamente no lo conozco usted para nada, no sé si le pareció. Carretón está ahí en la plaza, ahí, está rodeado por los inspectores. Vamos a ver qué sale ahí. Voy a ver, no hablamos nada.

0: Federico, ¿qué le pareció? ¿Le podemos dar entrada? Bueno, Federico me mira como diciendo no sé, pero igual, yo me la voy a jugar. Te mira a jugar porque me parece que este señor tiene cualidades para su verdulerita. Muy linda le salió, francamente, señor. Yo veo que usted se, en esa forma a usted se le va a abrir un sendero de música, de canciones, de amigos, recorriendo todo el Uruguay. Capaz que ya anda. Si usted hiciera el favor, presentarse, porque como yo no lo conozco. Buenas noches, señor.
1: Bueno, Jesús, buenas noches.
0: ¿A usted me conoce?
1: ¿Cómo no? ¿Cómo no?
0: Soy bueno, famoso.
1: Sí. Saludos para toda la audiencia. Bueno, Federico, los controles. Bueno, Jesús, al programa. Bueno, acá vinimos a hacer un poco de música y a pasar la agenda de los gaiteros y bueno, el recorrido que tenemos de aquí ahora a fin de
0: año. ¿Cómo no? Bueno, como digo, Federico, querido amigo Federico Ventura, una familia que conocemos de muchos años, parece que luego al viejo, el golero, el político, el realicero tanto lado, José Ventura, claro que sí, qué lindo. Y esta hija acá, qué hermoso todo esto, recibirte, Federico, qué alegría. En una nueva, ya estamos pisando la primavera, ¿no?
1: La verdad que sí, se viene con todo.
0: ¿Cómo cantan los pajaritos?
1: Sí, se aclaran los días también, ya se ve.
0: ¿Usted tiene un pajarito, no?
1: Sí, cómo no.
0: ¿Canta lindo?
1: Sí.
0: ¿Usted sabe que yo tenía uno?
1: Sí.
0: Que no me gusta, por tener las cabras. ¿Se me murió? ¿No canta más? ¿Qué es lo que le pasa?
1: Eso es complicado.
0: ¿Es complicado eso?
1: La verdad que sí.
0: Y yo le daba al piste antes, ya sabes. Pero ahora no hay al piste, no hay nada, nada. No.
1: Ahora no hay nada.
0: No hay nada. Bueno, ¿vos sabe que vamos a hacer otra más y vamos a dar todo ese material que tenemos?
1: Bueno, ¿cómo no? Vamos a hacer entonces el río no solo eso.
0: Póngale no.

0: música, la voz del padre de la criatura, Federico Ventura, el padre de los gaiteros y todos sus muchachos que hacen el deleite con su música, con su voz, con su forma de ser, de ganarse el cariño, el respeto de tanta gente que pierden los tacos, pierden la suela bailando cuando estos señores hacen sonar su órgano, su guitarra, sus instrumentos musicales. ¡Qué hermoso! Pero ahora vamos a Federico, que nos va a contar el próximo reunión bailable que tiene para ir dándolo acá en Radio San Andrés y Igor Pescador.
1: Bueno, sí, Jesús, vamos a... Tenemos para pasar la agenda de...
0: Sí.
1: De grupo, ¿verdad? Que
0: vamos con lo más próximo ahora.
1: Lo más próximo ahora sería... ahora, el 3 de octubre, sería el próximo que tenemos.
0: Para un poquito,
1: 3 de octubre.
0: Octubre. Eso es el más próximo, ¿no?
1: Eso es lo más próximo, sí.
0: 3 de octubre.
1: Eso vendría a ser entrega de premios en la ciudad del Carmen, en el RAI.
0: Entrega. Premio. Ciudad. Sí, ciudad.
1: Vendría a ser domingo 3 de octubre.
0: Del Carmen. Del Carmen, sí, está. Esto es, sería domingo.
1: Ahí está. Y
0: domingo 3.
1: Domingo 3 de octubre.
0: Octubre, sí.
1: Y después. Lo próximo sería el 10 de octubre.
0: 10 octubre.
1: En aniversario sábado 10 de octubre se vendría a ser el aniversario de grupo de adultos mayores.
0: 10 de octubre. Aniversario.
1: De
0: grupo mayores.
1: Grupo de adultos mayores, Sueños de Colonos en Colonia Rosel.
0: Grupo para octubre.
1: 10 de octubre.
0: Aniversario, grupo mayores.
1: De adultos mayores, Sueños de Colonos se llama.
0: Sueños de Colonos.
1: De Colonos.
0: Sueños
1: de Colonos en Colonia Rosel.
0: Sueños de Colonos. Colonia Rosel.
1: En Colonia Rosel, exactamente.
0: Colonia Rosel. Pero, Colonia Rosel.
1: Eso
0: pero
1: es
0: hablamos el, que es en el salón.
1: Eso es el 10 de octubre. Eso es el 10 de octubre.
0: Sí, sí.
1: En el salón allí de Hornella, entrando allí.
0: Este es el 10 de octubre.
1: El 10 de octubre, el sábado 10 de octubre.
0: Salón.
1: ¿Qué era?
0: Es.
1: En la parada 240, allí en la parada 240.
0: Hornella.
1: Parada 240.
0: Parada
1: 40. 240. Ahí está. Y el 11 tendríamos en Blanquillo la entrega de premios de...
0: 11 de...
1: Domingo 11 de octubre, entrega domingo, de premios.
0: 11. Domingo.
1: 11
0: de entrega octubre, de premios.
1: Entrega de premios en ahí en Blanquillo, de sí. Beneficio de la Policlínica.
0: De premios. ¿Y estos premios de entrega de qué? ¿De raíz?
1: De raíz, sí, de la Policlínica de...
0: De... Raí, bueno, 11, domingo. Entrega de premio de Raí en Blanquillo.
1: En Blanquillo, sí, eso en Blanquillo. Y ahora después, Jesús, que encuentre la agenda, ya te paso todo de...
0: Por lo menos ya lo damos después.
1: Ya ahí está, te doy todo lo otro.
0: Sí.
1: Ya te doy todo de corrido, pues lo que hay hasta fin de año.
0: Sí, está. Bueno, mejor después. Ahora tú dices esto todo y después antes de irte, pues me haces una agenda.
1: Ah,
0: ¿no?
1: Ahí está.
0: Así yo no me entrevero.
1: Buenas.
0: Muy bien. Bueno, ahora vamos mientras hablamos un poquitito. ¿Alguna firmita, compañero?
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0: Bien, mis amigos, así estamos pasando con una de las firmas comerciales que hacen posible que nuestro fogón Gurí Pescador siga adelante, llevando las canciones, los artistas, como en el caso de Federico Ventura, el gaitero, con toda su muchachada, en diferentes bailables que tienen. Después, durante este espacio, él mismo se va a encargar de darle, mejor que yo, todos los bailes que tiene, los encuentros musicales, para que yo después, el lunes, el martes, bien digo, y jueves, pueda seguir con todo este material para difundir acá en Radio Sarandí allí. Federico, ¿vamos a los espectáculos con tu voz?
1: Sí, ahora ya vemos la gente, ya pasamos. Nosotros vamos a mandar unos saludos ahí a...
0: También están todos sus amigos.
1: Bueno, al Pepe, a Pepito Rodríguez, que está escuchando.
0: Ah, Pepito,
1: llegó,
0: sí.
1: Llegó a Montevideo, ha llegado, se estaba comunicando recién con nosotros, con un abrazo grande para el Pepe. La verdad que siempre está dándonos para adelante.
0: Sí, estuvimos juntos, por
1: ejemplo. Ah, sí.
0: Siempre juntos,
1: sí, una garantía. Y bueno, a la gente ya de la colonia, saludos para toda la barra ya de la colonia Rosel. También saludar, bueno, a los músicos de los gaiteros y a sus familias también. Vaya, el saludo grande, el abrazo para ellos.
5: Braulio.
1: ¿Qué momento vamos a venir con Braulio? ¿Qué momento vamos a venir con Braulio? Que es el músico que está acá.
5: Para toda esa gente,
1: la familia, los padres de Braulio. Un abrazo para todos. Y bueno, para toda la gente que siempre está dando para adelante los gaiteros. Bueno, a toda la gente que también nos contrata. Sin la gente que nos sigue y sin la gente que nos contrata, no seríamos nadie nosotros, ¿verdad? Para todos ellos, muchísimas gracias por seguir, hacer que los gaiteros sigan adelante. Y bueno, vamos rumbo a los 7 años ya ahora, si Dios
5: quiere. ¿Cuánto?
1: 17. 7 años cumplimos ahora el 16 de noviembre, Dios mediante, así que bueno, 7 años de música ya.
5: Qué lindo. Llegando, tú si quieres dar celular para que ya.
1: Sí, cómo no, estamos a la orden. Bueno, están en todas las redes, ahí estamos en TikTok, estamos en el Facebook. Por ahí nos encuentran, y si no, el 098-797-488 para contactos, contrataciones para el grupo. También vamos a mandarle saludo al Puma Blanco allá.
5: El nieto es mío.
1: Saludos para su nieto. Entonces,
5: para mi nieto, Puma Blanco.
1: Un abrazo grande para ese hermano.
5: Pero anda esquilando, porque anda esquilando.
1: Sí, él anda en la vuelta, sí, siempre anda así, lados, haciendo alguna actividad, siempre anda así.
5: Y gracias a Dios.
1: Activando la chanca.
5: Bueno, compañero, no sé si usted está.
1: Bueno, vamos a hacer este tema.
5: Si no está porteña, ¿no la tiene?
1: No, esa no la tengo. Vamos a hacer la finita.
5: Oh, la madre.
1: La madre, la poquita. Vamos a hacer esa, a ver si sale.

0: excelente, espectacular, como decía el padre del conjunto gaiteros del Malvajari, allí, señores, de esta orquesta afrodisíaca, como decía Mario Luis de Arma, la pelada, esta orquesta Malvajar, el G, la tierra de doña Manuela de los Dolores Vidal. Qué hermoso pueblo, compañero. Junto con la gente de la colonia, de Blanquillo, de tanto lugar, Capilla del Sauce, Chilcas y Chingola, Ferrer, que algún habitante debe quedar, el Carmen, claro que sí, tan Mariscal, tantos lugares lindos que escuchan estas audiciones de Radio Sarandí allí y por internet, por el mundo, porque no nos quedamos en Sarandí allí ni en Uruguay, cruzamos los charcos, cruzamos lugares para recorrer todo el mundo por internet, ¿verdad? Qué hermoso. Cuando usted vea, ahí está sonando. ¿Qué pasó? Nada, usted. Perfecto. Está sonando, ya están viniendo la llamada. Ahí está. Es todo muy bonito. Bueno, aprovechamos otra filmita.
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0: Muy bien, mis amigos. Bueno, en primer lugar, y primero, segundo y tercero, y siempre, todas las llamadas que están acá en Gurí Pescador. Recién la llamada, como siempre, de un amigo, un cantautor, un charrúa, y su señor Cristina, de el hombre de Sarandí allí, ella de Montevideo, la Guyunusa, el charrúa Sarandí allí, Wilson Candy Flores, de San Ramón, sintonizando y escuchando estas canciones, hablando directamente con Federico, que siempre hablan con él, Y este, y con el amigo también, Ventura. ¿Y usted tenía un saludo también?
3: Sí, Dani Durán, se comunicaba a Dani Durán.
0: Dani Durán
3: te manda mucho.
0: ¿Y qué hace que no viene?
3: La verdad que sí, allá va. No sé si estará en el carro, no le pregunté ahora a Dani, pero me dijo que bueno, que estaba escuchándonos y bueno, que mandaba muchos saludos para nosotros.
0: Pero Dani, hermano,
3: un gran músico,
0: no te dije, veniste y si te quedas 2, 10, 20, 40 en casa no pasa nada. Algunas hormigas cocidas tengo allá, el caracú de mulita viuda tengo en líquido, lindísimo a tomar. Veniste, hermano, un martes y jueves, pasamos acá y te vas para allá, para el rancho. Está tranquilo, que hay donde quedarse ahí. Venga, nomás tranquilo, compañero. Así que está escuchándolo.
3: Sí, está escuchando, sí, Dani, sí. Que bueno, está escuchando.
0: Germán capaz que está en Durán.
3: Sí, Germán debe estar en Durán, sí. Dani, yo creo que está en el Carmen, parece, sí, que estaba en el Carmen.
0: ¿Y el comisario Tolaza?
3: Anda por allá, anda activando, pero ahora.
0: Anda activando,
3: sí.
0: ¿Qué mal se portó el último año que hizo bailar conmigo?
3: Ah, sí.
0: Mira,
3: esta vuelta no, se echó para atrás.
0: Se echó para atrás, no quería nada.
3: La otra vez sí bailaba lindo.
0: La otra vez no conmigo.
3: Sí, sí, pero esta vez.
0: ¿Y el que bailó? Que no sé si estaba esta vez. Martínez, Canario Martínez.
3: Ah,
0: ¿se acuerda que una vez bailó conmigo el Canario?
3: Ellos van a estar ahora allá en el.
0: ¡Ay! Si está escuchando el Canario,
3: va
0: a bailar los dos.
3: En la fiesta de allá,
0: sí, que van a estar. Y ustedes, si lo ve, dígale.
3: ¿Cómo no?
0: Tiene que bailar conmigo.
3: ¿Cómo no?
0: Pero no, porque no se ponga bravo.
3: Juan,
0: bueno, es usted que va a decir bueno, algo y no sé
3: vamos,
0: qué.
3: Vamos a pasar, ahora sí vamos a pasar a la agenda que ya.
0: Métale.
3: Que la habíamos. Ahora sí ya. Bueno. Domingo 4 de octubre, entrega de premios Raíz Federado de Centro Recreativo y Democrático Ciudad del Carmen. Ahí vamos a estar el domingo 4 de octubre. El sábado 10 de octubre, aniversario del grupo Adultos Mayores Sueños de Colonos en Colonia Rosel y Ríos, ahí en Parada.
0: Acá, es Comercio Hornella.
3: Es Comercio Hornella. 11 de octubre, entrega de premios Raíz Policlínica de Blanquillo.
0: Sí.
3: Eso es el domingo 11. Domingo 1 de noviembre, entrega premios Raíz Federado Club Social de La Paloma.
0: Sí.
3: El sábado 14 de noviembre, Festival Encuentro Británico en San Jorge. El sábado 5 de diciembre, Criollas de la Parcería Renacer de la Tradición, acá en Sarandí allí.
0: Sí.
3: Y el sábado 26 de diciembre, Fiesta Privada en Ciudad del Carmen. Y hay otros.
0: Y más adelante.
3: Hay otro. Gente
0: que
3: llamado que están esperando
0: cuando vaya arreglando todo, tú me pasas directo a la radio, que yo paso todos los días,
3: todas las cuestiones de los
0: bueno, y
3: por ahora tenemos otras cuestiones para adelante, para cerrar el año, y bueno, ya se están comunicando para enero del año que viene y para abril del año que viene.
0: Buenísimo.
3: Gracias a Dios, saliendo el trabajo, por suerte.
0: Está muy bien, saliendo mucho trabajo. Bueno, todos los que quieran llamar a saludar a Federico, al que sea, ese está el teléfono de Federico. Y el mío, siempre, ustedes saben. Hoy me pueden llamar porque estoy en la radio. Siempre digo que cuando estoy en mi casa no, porque lo hago por medio celular. Y si me llaman se corta la transmisión. Pero hoy estoy en la radio, pueden llamarme a mi número 099-136-097. Y bueno, seguimos adelante con las firmas comerciales que nos acompañan, con toda la gente linda, Martincito, Gasañol, el cantor que llega por acá, Doña Copa acá. Tanta gente que es imposible acordarme en este momento.
3: A Pablito Pedraja también vamos a saludar a Pablito
0: Pedraja. Pablito, sí, vamos a ver si está escuchando Pablito.
3: A toda la barra ahí que.
0: Sí, esa barra
3: que
0: grande.
3: Juntamos, sí, Roitec y todas.
0: Lo vamos a tener que llevar.
3: Carlitos Río y bueno, ahí está.
0: ¿Cómo? Estaba. Cuando fueron a la. Estuvo precioso en la colonia. En
3: Capilla, sí. Qué lindo, sí. Y tal, y después.
0: Estaba en la cama, yo sentí el bocinazo, que yo estaba muerto en la cama.
3: Ese día, sí, bueno, y para toda la barra ahí, que siempre estamos ahí en la vuelta, haciendo alguna comida, alguna cosa. Ahora sí, se vienen los días lindos, eso ya vamos a armar.
0: Ahora sí,
3: ya vamos a armar algo.
0: Me dijo
3: que ya puede andar.
0: Luis, que compró consola nueva y todo.
3: Sí, el otro día fuimos pero ahora sí os quiere ya para la próxima.
0: ¿Pasa? No, ahora viene el tiempo.
3: Bueno, frío seguro es bravo para andar.
0: No, para andar para arriba.
3: Sí, si os quiere, ahora que si vienen los días lindos ya cambia la cosa.
0: Lo dejo usted.
3: Bueno, vamos a hacer este temita entonces. Que no precisa presentación.
0: ¿Ah, sí?

0: La verdad es que pensando, volviendo por el túnel del tiempo ahora atrás, parece mentira que este gurí, gurí con todo respeto, porque es un hombre hecho y derecho, pero al lado mío es un gurí. Arrancaba hace muchos años con un hombre. Y ahí iba, iba, y fue escalando posiciones hasta llegar a lo que soy. Un hombre con un conjunto, una orquesta, como usted le quiera llamar, con sus integrantes. Haciendo en un mundo de tristeza, como estamos viviendo, de envidias, de odios, de rencores, de cosas malas, que este señor Federico Ventura logre hacer reír a la gente, logre que baile, que se divierta, que se olviden, aunque sea esa noche y esa madrugada, de los problemas que se dejan colgados en el respaldar de la cama, pero cuando vuelve a su casa están allí los problemas. Pero qué hermoso que este señor Federico y su muchacho hagan bailar a la gente, hagan, y aunque sea una mueca de sonrisa, como digo yo, muy tranquilos se pueden ir a dormir esa noche, porque lograron hacer reír algo. Qué hermoso todo, Federico. Qué momento lindo todo esto.
1: La verdad que sí.
0: Hermosísimo.
1: La verdad que sí, Jesús. Sí, yo, uno es más que agradecido en la vida, ¿verdad?
0: Claro.
1: Bueno, de toda la gente que le ha dado la oportunidad a uno para iniciarse, ¿no? Uno de ellos sos tú, Jesús, que cuando arrancamos en los primeros inicios de la música, ¿no? Porque yo, la gente quizás no sabe, yo nunca estudié música. Yo aprendí de oído nomás, bueno, con gente que andaba aquí en la vuelta, me iban dando una mano, Germán, Ferreira,
0: no,
1: uno.
0: ¿Cómo no?
1: Y no me puedo olvidar de Gauchito, el acordeón.
0: No sé, que lo andaba, decía, era por chileno.
1: Tiempo que no.
0: Con el acordeón.
1: Y órgano, me enseñó las notas, me fue enseñando, y uno he agradecido en la vida, y bueno, después, bueno, con Roberto también, Roberto López, que también inició ahí también, varios músicos han salido ahí. Y toda esa gente que le ha dado la oportunidad para uno irse formando, irse arrancando de abajo, ¿verdad? Y es cierto lo que tú decís, Jesús, uno queda, a veces cuando uno sube a los festivales, sube a cualquier escenario, no solamente festivales, porque uno toca a cualquier lado, ¿verdad? Sí, sí, sí. Se hace un cumpleaños. Y uno dice,

0: adelante, sí, por lo cual, sí. El horario es muy importante, que uno siempre lo recalca, ¿verdad? El horario de salida, de llegada a los eventos, y bueno, la seriedad del grupo en realizar el trabajo y eso, y la humildad. La humildad nunca se puede perder, así esté allá arriba, siempre uno tiene que estar con eso presente, porque fue así como lo criaron a uno y bueno. Y así vamos a morir nomás directamente. No tenemos problema en tocar en el escenario más grande como tocar en un cumpleaños, y va a ser siempre exactamente el mismo show que vamos a brindar y el mismo respeto que se va a llevar la gente va a ser el mismo siempre. No,
1: bueno, el respeto, y siempre me acuerdo algo. Me recuerdo bien, con alegría. Cuando usted y a Raúl lo vestí de payaso. Para el conjunto. Se llamaban Los Intocables.
0: Los Intocables.
1: La bandera la tengo todavía.
0: Los Intocables. Esa la hizo mi suegra, mi finada suegra la hizo esa bandera.
1: Seguro sí,
0: la hizo. Sí.
1: Los Intocables. Y los puse con aquella ropa de que yo te la.
0: Ah, eso fue cuando disfrazamos.
1: Ya apareció Josécito. Pero ¿qué hacen, payaso? ¿Cómo van a estar vestidos así? ¡Qué malo!
0: Después nunca me olvido también cuando fuimos con el grupo allá a tocar a. Era un aniversario de Gurí Pescador, en la escuela 19, con ¿cómo era el grupo? ¿Cómo se llamaba el grupo, Jesús?
1: Los Intocables.
0: Los Intocables, ahí está. Eso también es Los Intocables. Allá en la escuela 19, que bueno, ahí fuimos con, era Luis Blanco.
1: Sí.
0: Era yo.
1: Y, ¿los Cabrales que le metaban?
0: Y no me acuerdo, sí, yo sé que era.
1: Que era Naría y.
0: Sí, sí, sí. Amanecimos allá de ese día, amanecimos tocando allá en la escuela.
1: Sí, sí, sí.
0: Ah, unos recuerdos lindos, pero la verdad que sí, que llevábamos las cosas en un carrito, me acuerdo.
1: El carrito,
0: con Blanco y eso, con Luisito Blanco.
1: Bueno, usted, para no sacarte tan apurado, por Carayón, hace pocas semanas. Llegó la señora María Adelia Rossi Ramírez con su segundo libro, publicado por ella. Se titula La vida en todos sus tiempos. Pero me voy a tener en algo que ella escribe. A ver, si está por acá. Voy a ver por aquí. 80. Pero che, está cerquita, no se apure. Se me fue. Voy a ver de vuelta. Vaya hablando algo usted ahí mientras, que yo voy a sacar algo acá.
0: Bien, queremos saludar a la gente de allá de Chileno también, de Aguas Buenas. Vamos a mandar un saludo a esa gente de allá de Aguas Buenas, que el otro día estuvimos en el Festival del Pastel Frito por allá. Saludo para toda esa gente, San Jorge también. Llegamos con el saludo para toda esa gente.
1: Bueno, como decía la señora María Delia Rossi Ramírez, segundo libro de ella, La vida en todos sus tiempos. Pero hace poco se nos fue un compañero, un músico, de tantas noches, que iba muy seguido a casa, yo la de él, que se llamó Danilo Rojas, querido par. Y esta señora, antes que él se fuera para el cielo, o donde esté, escribió algo así. Y creo, y estoy seguro que es así como lo escribió ella. Dice, Danilo Rojas es un hombre grande, sin estudio. En su infancia no tuvo juego, solo recuerda mostradores, historia de gente bohemia que dejaban sus memorias acodados allí con los amigos, gente que la única escuela que tuvo fueron los trompezones de una vida sin oportunidades, pero que plasmaron en él la sabiduría de analizar sus propios sueños casi sin ambiciones, conformándose con su pobreza, la guitarra y el vino casi caliente que acrecienta su voz, delata su estado de ánimo o sus quebrantos. Quizás tiene mucha falta de amor, amor del bueno. Ha sido buen padre y buen abuelo, pero no lo han sabido interpretar. Ha sido un dador de cosas materiales, pero sus consejos nunca han sido escuchados. Quizás piense que el vino le quita la razón. Y no es así, porque habla con sabiduría, ya que él estuvo en la mejor escuela, que es la vida misma. A pesar de su soledad, hay mucha paz en su mirada y en sus palabras. Jamás se queja por nada. Habla con sabiduría y razón en cada tema que toca. Es dueño de sus días y sus noches.

0: está seguro que a nadie debe nada, es un tipo sensible y buen amigo. Aunque él no quiera, a través de su voz, delata broma, dolor y frustración. Amor a lo que ama y muchas veces se ha quebrado por la pérdida de la gente que ha querido. Este señor, con todas las letras, se llama Danilo Rojas y es nuestro amigo. Claro, esta señora, sin profundizar, porque vamos a aclarar, en la familia auténtica de él, habla de él. Y yo, que lo conocí por muchos años y compartimos tanto escenario y murga y canto allá en los programas en el Pelago Guadalán, cuántas veces, y tú, todos ahí, era vida auténtica de Danilo. Se nos fue Danilo, pero queda para siempre al recuerdo de todos tus amigos, tus compañeros, Danilo, para siempre, de fuego un gris pescador.
1: La verdad que sí, bueno, nos adherimos a esas palabras, Jesús, la verdad que sí. Danilo, tocamos alguna vez junto con él también, buena gente. Y humilde como era él, la verdad que sí, vaya un
0: beso al cielo también. Y como dice ella, la escuela esa fue de bohemio, sí. El mostrador, gente como él, como fui yo en mi tiempo y soy, ¿no? Porque cada artista, sea de la música, sea, también tiene su alma de bohemio, ¿verdad?
1: Sí, tal cual, sí.
0: De mi,
1: sí,
0: hermano. Y, si no, no podía ser un artista.
1: Y sí, además andamos de noche nosotros, porque muchas veces andamos de noche.
0: Claro, por eso.
1: El artista bohemio. Sí, porque lo...
0: Nos queda un temita.
1: Nos queda un temita. Bueno, vamos a hacer Yaguatirica para despedirnos.
0: Eso bueno.
1: Bueno, y bueno, saludo, agradecerte, Jesús, por el espacio.
0: No, que no, siempre vos por venir.
1: Que
0: vos,
1: siempre estamos aquí abiertos en el espacio. La verdad que le abrí la puerta a todos los artistas y eso es bueno. Que como Radio Sarandí allí, el saludo a Federico, a Doña Nora de la dirección y bueno, a todo el personal de Radio Sarandí que bien. Siempre nos abren las puertas y bueno, y hoy tu programa Jesús sube en esta vez. Fue un buen espectador. Saludos para toda la gente y bueno, vamos a hacer Yaguatirica entonces.

0: ese guajatirica, el gato montés, claro que sí. ¿Qué piel tiene el gato montés? Dios nos libre. Ese, bueno, ahora sí vamos cerrando. Quiero cerrar con esto que Delia Rossi Ramírez escribe en este libro. Y también nos incluye en una parte a mí, ¿verdad? Y dice, personajes populares. Guitarreros y cantores de pueblo, hay muchos. Pero que permanezcan en el recuerdo cuando dejas de cantar o de alegrar con su música, muy poco. En Sarandí hay y ha habido muchas personas que han alegrado sus calles, plazas, cantinas con su canto y su guitarra. No soy hija de esta ciudad, que está en el corazón de Durazno, pero hace años que resido en ella y he escuchado muchas veces su gente hablar de República Uridi, organizador de carnaval, que no necesitaba mucho más que su ingenio, empatía y dedicación para que la ciudad se vistiera de fiesta y disfrutara niños y mayores. También hace mucho que fue el Hugo Duyo, guitarrista, compositor y cantor, al frente de su murga, la Gran Macana. Era ícono junto al Brujo Río, Arambillé, con su murga La Farola, y Jesuso, que desfila por las calles para arrancar una sonrisa a la gente. Ellos eran todos gente de barrio y de boliche, casi todos tomados de la mano de la pobreza, pero con un espíritu agradecido, vehemente y divertido. A República lo recordarán siempre, rodeado de serpentinas y juegos para los chicos, repartiendo caramelo, Hugo Duyo, con su guitarra a orillas del Vilaró o el Cerro Manduca, y también la noche de Navidad con su serenata, el Brujo Río, con su comparsa y su baile, y Jesuso, que sigue bailándose hasta el informativo, como dicen acá. En fin, historia como esta hay muchas para contar. Claro, y pensar que toda esta gente y mucho más, voy quedando yo nomás. Como dice Río, la reliquia viviente del carnaval sarandeño y tantas cosas. Pero toda gente, con Federico y todos esos muchachos, seguirán adelante cuando este último viejo nos tema en la tierra, seguirán llevando el carnaval, los bailes y todo adelante, porque están, tienen todas las condiciones para seguir adelante. Nos despedimos para compañeros.
1: Bueno, Jesús, la verdad que muy lindo, la verdad que está lindo ese
0: está muy lindo.
1: Está muy lindo, la verdad que tal cual nombra los personajes que fueron el carnaval y bueno, que tú fuiste parte de esos grandes carnavales y está bueno. Y uno pudo también, gracias a Dios, pude ver los carnavales
0: al
1: lado, lo pude ver a Brujo Río, a ti, Jesús, con tu...
0: Sí, tanto.
1: Y bueno, la verdad que uno se... Queda contento y bueno, y lindo, la verdad que muy lindo el reconocimiento. Bueno, agradecer a toda la audiencia por haberse comunicado y bueno, a Federico en el control y a ti, Jesús, por habernos dado la oportunidad.
0: Muchísimas gracias a todos. Bien,
1: y bueno, seguiremos adelante entonces con los gaiteros, así que bueno, ya está la gente ahí y para los que quieran seguir.
0: Bueno, que tengan muy buen sueño, mejor despertar. No olvides que siempre hay un mañana mejor. De fondo el alma, loco Jesús, algo quiere a todos por igual. Y decirle que si Dios me da vida, el próximo martes estaremos con más gaiteros el día que venga nuevamente Federico. Gracias y hasta el martes.
2: Che, Raúl, ¿no has visto?

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1: Hora del jueves y retomó la operativa con normalidad.
2: La abogada del joven imputado por apuñalar a una compañera en la Facultad de Medicina afirmó que su cliente tiene Asperger y analiza plantear que se considere una inimputabilidad disminuida.
1: La mitad de los uruguayos se manifiesta preocupado por el cambio climático, señala un estudio impulsado por el Ministerio de Ambiente.
2: La directora nacional de Cambio Climático, María Fernanda Sousa, indicó que 9 de cada 10 consultados para el mencionado estudio fueron afectados por eventos climáticos extremos que están relacionados con las consecuencias del calentamiento global.
1: En los deportes, Montevideo City Torque que buscará su pasaje a las semifinales de la Copa Sudamericana cuando reciba al peruano Cienciano desde las 21:30.
2: El equipo uruguayo debe ganar por una diferencia de al menos 2 goles para ir a penales y si es mayor estará entre los 4 mejores de América.
1: Por la Copa Libertadores hoy jugará la vuelta de cuartos Flamengo Independiente.

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5: A todos en todo el país, muy buenas noches. Estos son nuestros titulares.
6: Las maestras de Montevideo realizarán un paro por 24 horas este viernes tras la agresión a una docente de la escuela 326.
5: En tanto, desde Educación Primaria confirmaron que la alimentación de los escolares estará garantizada a través del plan comedor.
6: Un hombre fue condenado por violación, abuso sexual y violencia física, psicológica y económica contra su hija.
5: El ministro del Interior, Carlos Negro, destacó el trabajo de la policía tras la incautación de 300 kilos de pasta base que se agrega a otras incautaciones en los últimos días y suman 700 kilos de droga.
6: La oposición convoca al ministro Carlos Negro a la Comisión de Seguridad y Convivencia de la Cámara de Representantes.
5: El diputado nacionalista Pablo Abdala dijo que hay una situación de agravamiento y deterioro en la seguridad, al tiempo que añadió que en los últimos días surgieron datos relacionados con el narcotráfico sobre los que el Parlamento no puede estar ajeno.
6: Aduanas incautó en Rivera 2 camiones, un auto y 11.000 plantas, entre otros productos, durante un operativo por contrabando. El decomiso está valuado en 5 millones de pesos.
5: Un policía de particular fue baleado por delincuentes que intentaron robarle la moto. Este hecho ocurrió en el barrio Punta de Rieles.
6: El monitor educativo de secundaria corroboró que el egreso liceal en 2025 llegó a un porcentaje récord de 68,6%.
5: Este dato representa un aumento de 7,8 puntos porcentuales más que en el año 2024.
6: El senador colorado y expresidente de ANEP, Robert Silva, valoró positivamente los datos del monitor educativo y remarcó que es la consolidación de la transformación educativa iniciada bajo su mandato.
5: Por otra parte, la caída en los nacimientos impacta en la matrícula de educación inicial y primaria, que en 3 años se redujo en 13.000 alumnos, según los datos presentados por la ANEP.
6: El presidente del directorio del Partido Nacional, Álvaro Delgado, criticó al gobierno por su actuación en el conflicto entre Terminal Cuenca del Plata y el sindicato y señaló que el puerto tendría que estar trabajando con máximos servicios y mínimo, como lo decretó el Ejecutivo. En tanto, actualizamos esta información y mencionamos que el Sindicato Único Portuario y Ramas Afines levantó la medida de paro a esta última hora del jueves y retomó la operativa con normalidad.
5: La abogada del joven imputado por apuñalar a una compañera en la Facultad de Medicina afirmó que su cliente tiene Asperger y analiza plantear que se considere una inimputabilidad disminuida.
6: La mitad de los uruguayos se manifiesta preocupado por el cambio climático, señala un estudio impulsado por el Ministerio de Ambiente.
5: La directora nacional de Cambio Climático, María Fernanda Sousa, indicó que 9 de cada 10 consultados para el mencionado estudio fueron afectados por eventos climáticos extremos que están relacionados con las consecuencias del calentamiento global.
6: En los deportes, Montevideo City Torque buscará su pasaje a las semifinales de la Copa Sudamericana cuando reciba al peruano Cienciano desde las 21:30.
5: El equipo uruguayo debe ganar por una diferencia de al menos 2 goles para ir a penales y, si es mayor, estará entre los 4 mejores de América.
6: Por la Copa Libertadores, hoy jugará la vuelta de cuartos Flamengo Independiente.

0: es gracias a este tipo de instrumentos, por ejemplo, que Uruguay pudo en 11 meses duplicar la cantidad de alimentación en educación media asociada a tiempo educativo, porque tiene el índice de vulnerabilidad de cada uno de esos centros. Los 61 comedores están ubicados en centros de quintil 1, 2 y algunos del 3, y esto es el uso de esta información que estamos presentando hoy para las decisiones de política que permitan colocar más recursos en aquellos que más lo necesitan.
1: Sí, vota ahora mañana en comisión la rendición de cuentas. ¿Eso está establecido en más recursos para eso, por ejemplo?
0: Sí, a ver, ANEP, recordemos, el año pasado recibe un incremental de unos 50 millones de dólares, que es lo que permite este año que se hayan pagado 170 mil bonos de inicio de clase, esto de pasar de 20 mil a 40 mil estudiantes recibiendo alimentación en educación media y por lo tanto ampliando el tiempo educativo, llegar a 22 mil becas Butiá, de 14 mil a 22 mil, y este año en la rendición de cuentas a ANEP le toca un incremental de 300 millones de pesos que están asociados a estas líneas que hay mucho acuerdo en la sociedad que tiene que hacer el sistema educativo. Por un lado, la ampliación del tiempo educativo, por otro lado, continuar con alimentación en educación media básica, reforzar las becas a nivel del Consejo de Formación en Educación.
2: Eran declaraciones del presidente de la ANEP, Pablo Casiani.
3: El expresidente de la ANEP valoró los resultados del monitor educativo y señaló que es parte del proceso de la transformación educativa.
2: Así lo expresó el senador colorado Robert Silva, quien volvió a defender su iniciativa durante la gestión anterior y destacó el trabajo de los docentes.
4: Yo creo que es la consolidación de un proceso de transformación educativa que se inició en la administración pasada, que culminó con la educación media superior, con el establecimiento de materias optativas, con también establecimiento de profesores orientadores pedagógicos, por primera vez sin bachillerato para acompañar la trayectoria de los estudiantes, con programas como, por ejemplo, egresados, para ir a buscar a aquellos estudiantes que le faltaban dos asignaturas y se les ponía tutoría y se les constituían, integraban mesas de exámenes para que pudieran terminar el bachillerato. Lo mismo en UTU con el Plan Avanza, con tantas otras cosas que se hicieron. Esto es un dato más positivo que engalana a todos los docentes, a todos los que trabajaron en el proceso de transformación educativa en el gobierno anterior, que culminó con estos resultados, con lo que ya hemos conversado de PISA, con el aumento del egreso, porque este egreso es de secundaria, pero el egreso entre secundaria y UTU mejoró más en los últimos 5 años que en los 15 años anteriores, pasando de 43 a 56, y ahora secundaria trepando a más del 68%. Así que yo estoy muy contento porque es un primer eslabón que la gente tiene que tener. Culminar el liceo es un requisito básico y fundamental para poder seguir estudiando, conseguir un mejor trabajo y avanzar en la constitución o en la consagración, como me gusta decir, del proyecto de vida de cada uno.
2: Eran declaraciones del senador colorado y expresidente de la ANEP, Robert Silva. Continuamos con más información porque la caída en los nacimientos impacta en la matrícula de educación inicial y primaria, que en solo 3 años disminuyó en unos 13.000 alumnos. El fenómeno responde de forma directa a la reducción de nacimientos en el país desde 2016, que impactó la matrícula desde el año 2021. Así lo explicó Tania Viramonte, investigadora del área de estadística de la ANEP.
5: Lo que vemos es que en los últimos 20 años la tasa de asistencia a la educación ha aumentado en todos los niveles, en 3, en 4, en 5, pero particularmente en 3 años, que era el que tenía el nivel más bajo de cobertura. Con 3 años pasa de 46,3% en 2006 a 86% en el último dato disponible al momento que realizamos este trabajo. Sobre el final de la serie, lo que vemos es que el nivel 5 años está universalizado, es 99,5% de acuerdo a la encuesta continuadora es la asistencia. Lo mismo ocurre con el nivel 4 años, que es 97,7, falta un poquito, pero virtualmente podríamos decir que la asistencia es universal. En cambio, educación de el nivel 3 años, si bien se ha expandido un montón la cobertura, todavía no es universal. O sea, hay un 15% de los niños de 3 años que no asistan a la educación ni pública ni privada. O sea que por ese lado vamos a ver la evolución también de la matrícula. Luego tenemos la distribución entre la forma pública y privada de administración. ¿Cómo

0: evolucionado esta variable? Bueno, lo que vemos que para el nivel 4 y 5 años, esa variable es muy constante, ¿sabes? Alrededor del 85, entre el 83 y el 85% de la matrícula de educación inicial en 4 y 5 años pertenece al sector público. En 3 años lo que vemos es que ha aumentado, conforme ha aumentado la tasa de asistencia, también ha aumentado la participación del sector público. En 2006, de los niños de 3 años escolarizados, el 60% estaba en educación pública y sobre el final se ubica en 75%. Sin embargo, acá el énfasis que vamos a poner es que por más que ha aumentado la participación de la educación pública en 3 años, sobre el final de la serie hay una relativa estabilización en el entorno de 75%.
1: Eran declaraciones de la investigadora del área de estadística del ANEP, Tania Viramonte.
2: Lo adelantábamos en titulares, el Sindicato de Trabajadores de Terminal Cuenca del Plata resolvió levantar el palo por tiempo indeterminado y restablecer desde las 23 horas de este jueves la operativa normal en la terminal de contenedores del puerto.
1: El paro se realizó desde las 16 horas de este miércoles en el marco de la negociación entre la empresa y el gremio por un nuevo convenio colectivo. Durante esta instancia, los trabajadores realizaron los servicios mínimos con una dotación mínima de operarios en la terminal, tal como dispuso una resolución de los Ministerios de Transporte y Obras Públicas y de Trabajo y Seguridad Social.
2: La empresa realizará las coordinaciones necesarias con su personal para retomar plenamente la atención de buques, camiones y demás servicios de la terminal. La empresa continuará monitoreando la situación y comunicará de inmediato cualquier novedad que pueda afectar al normal desarrollo de las operaciones, señalaron en un comunicado.
1: El Partido Nacional considera insuficiente la medida del gobierno respecto a la terminal de contenedores del puerto.
2: El presidente del directorio del Partido Nacional criticó la decisión del Ejecutivo de decretar los servicios mínimos en el puerto de Montevideo y apuntó que tendría que estar trabajando con servicios máximos.
1: Álvaro Delgado remarcó que es un buen momento para la ganadería y las exportaciones, por lo cual el conflicto portuario impacta de forma negativa en esos sectores.
3: Estamos hablando de las exportaciones, estamos en un buen momento para la ganadería, obviamente, con buenos indicadores. Al cierre del ejercicio con la declaración jurada, eso, que vuelve a crecer el stock, es de los pocos países en el mundo que crece el stock bovino. Eso habla de una rentabilidad del negocio ganadero, lo separo de la agrícola con los fenómenos climáticos. Y obviamente, para que todo esto tenga un flujo, tiene que funcionar toda la cadena, tiene que haber una secuencia con la industria frigorífica, tiene que haber un equilibrio obviamente con lo que aspira el productor, tiene que ver con los costos y la competitividad para poder producir animales para que se vendan y se exportan, tiene que ver con los mercados, salir a buscar más mercados, y nosotros vamos a reclamar una política más ofensiva del gobierno, Cancillería y Ministerio de Ganadería para más mercados a nivel cárnico, y tiene que ver con el cuello de botella de esto, que es el puerto de Montevideo. Hay una embestida sindical que la estamos viendo en todo el país y en casi todos los rubros, con empresas que se van, entre otras cosas por este tipo de causas, con situaciones complejas en la industria frigorífica está pasando, y en el puerto lo estamos viendo todos los días. Estamos hoy con servicios mínimos en un puerto que tendría que funcionar con servicios máximos, porque en realidad gran parte de la vida exportadora del Uruguay productivo sale por el puerto Montevideo.
4: ¿Entiende que la resolución del gobierno no es suficiente?
3: Es insuficiente. Yo creo que el gobierno tiene que asegurar que el puerto no funcione mínimamente, que funcione máximamente. Yo creo que ya se agotaron todas las instancias y hay momentos que a uno no le tiene que temblar el pulso. Cuando le toca gobernar, uno no hace lo que quiere ni lo que puede hacer lo que debe.
1: Eran declaraciones del presidente del directorio del Partido Nacional, Álvaro Delgado. Y por otra parte, el presidente de la Asociación Rural del Uruguay, Rafael Ferber, valoró el encuentro con las autoridades nacionalistas. Detalló otros temas que tuvieron sobre la mesa, entre los que destacó la seguridad rural y las jaurías de perros.
5: Es un encuentro muy interesante, con una muy buena delegación, con una delegación que estuvo en puestos de decisión, que podemos hablar a fondo de los temas, que coincidimos en muchos temas, que aprovechamos a ponernos a punto las dos partes, ¿verdad? Nosotros en temas parlamentarios, en temas que se llevaron adelante, y la parte del partido, en ver en la gremial cómo está interactuando sobre esas mismas problemáticas. La verdad es que creo que salen varias cosas de este encuentro, como decía como decía Delgado, hay para trabajar mucho, hay mucho para trabajar en ovino, hay que calibrar la importancia de haber aumentado el stock vacuno con los precios que tenemos. El productor rural está apostando al crecimiento en ese aspecto y por tanto está reteniendo vientres. En vez de venderlo a estos grandes precios, está apostando a producir en el futuro para como quien dice, agrandar lo que es el propio crecimiento de la producción nacional. Por lo tanto, hablamos mucho rato, muy de vuelta, como todas estas reuniones, muchas cosas quedan ahí y nosotros muy conformes.
1: Presidente de la ARU, Rafael Ferber.
2: El Poder Ejecutivo acordó con el sector arrocero un instrumento financiero para apoyar a 400 productores.
1: Está destinado a contribuir a la continuidad productiva de la cadena arrocera y facilitar el financiamiento de la próxima zafra.
2: La herramienta prevé el otorgamiento de créditos individuales de adhesión voluntaria y con un plazo de hasta 10 años, en el cual se estima que podría movilizar un monto de financiamiento en el entorno de los 50 millones de dólares.
1: El presidente de la Asociación de Cultivadores de Arroz, Guillermo O'Brien, en diálogo con Radio Monte Carlo y Cori, celebró esta noticia y explicó cómo se instrumentará.
6: Sí, esto es algo que veníamos trabajando hace muchos meses, especialmente con el Ministerio de Economía. Esto es para enfrentar problemas de liquidez de los productores, producto de las dos últimas zafras, y particularmente de la última, por resultados económicos negativos por la baja del precio internacional. Esto es un crédito, ¿sí? Con una tasa de interés, pero que a diferencia de los demás, de los anteriores fondos arroceros, que eran 100% solidarios, o sea, recibía dinero todo el mundo y pagaba todo el mundo. Acá es cuentas individuales, es un crédito hasta $500 por hectárea con un plazo de 10 años y se crea un fideicomiso donde va a haber participación de Banco República y otros bancos de plaza con una tasa de interés que es lo que queda por definir estos días, y ese crédito se garantiza, las garantías para esos bancos que ponen el dinero se avalan en lo que terminamos de acordar ahora con el Poder Ejecutivo, en un 50% las garantías van a ser otorgadas por el sistema SIGA, en un 40% por la industria arrocera nacional y en un 10% por un fondo de garantía solidaria que se va a ir creando con el correr de los años, y ya nace con un remanente de 1 millón, que es el que inicia participando en el fondo de garantía solidaria de los anteriores fondos, se va a usar para esto.
1: Detalló O'Brien lo que les permite a los arroceros y señaló que el dinero esté disponible a partir de fin de año.
2: Además, añadió las diferencias de la siembra, que ya comenzó de forma anticipada debido a los pronósticos climáticos, y se refirió a la realidad del sector a nivel internacional.
6: Esto lo que permite es solucionar el problema de endeudamiento y apalancar de manera fuerte esta siembra que está arrancando. Este instrumento, los dineros disponibles al productor seguramente estén a fin de año, pero era importante esta confirmación que recibimos en el día de hoy de manera oficial de parte del gobierno, porque ya el sector sabe que esto va a estar a fin de año y la siembra se enfrenta de otra manera. Una siembra que tiene una intención de 155.000 hectáreas con respecto a 163.000 del año pasado, teniendo en cuenta que saliera esta herramienta, si no, naturalmente iba a ser abajo de forma considerable. Por otro lado, en los últimos 2 meses vemos con alegría que el mercado internacional viene recuperándose semana a semana, producto de menores siembras en distintas zonas productoras de arroz del mundo y por el impacto del niño, sobre todo en el Asia, que genera sequías, está haciendo retener este stock, que están haciendo subir los precios. En lo que tiene que ver con el hemisferio americano, Estados Unidos como gran productor redujo su siembra en un 30% y es motivo alcista. Así que de parte del sector lo vemos con mucha alegría la noticia de hoy de confirmación de parte del Poder Ejecutivo, porque creemos que va a tener un impacto muy positivo en la concreción de esta intención de siembra.
1: declaraciones del presidente de la ACA, Guillermo O'Brien.
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0: 18 grados.
1: Muchas gracias, Monte Carlo.
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4: Buenas noches, Martín Olavarri.
5: Buenas noches, el gusto de saludarlos hasta ahora para actualizar la información vinculada a la actividad de los agronegocios aquí desde la Rural del Prado en este jueves, repasando más información vinculada a la agenda informativa del sector. Vamos a repasar cómo viene el mercado de los campos en este año 2026. Es uno de los grandes temas que también, obviamente, se plantea siempre a la hora de analizar distintas variables que hacen a la actividad de los agronegocios. Presencia de inversores extranjeros, ya es natural que esto ocurra en Uruguay. En este año se observa un mayor interés, sobre todo de inversores brasileños interesados en comprar campos aquí en Uruguay, en un contexto muy particular Brasil, porque ahora tiene en algunas semanas más las elecciones y están muy parejas las mismas. Pero sobre la operativa de compraventa de campos, cómo viene la dinámica en este momento, conversábamos con Christopher Brown, director de Agrooriental.
6: Y bueno, te diría que fue un año, bueno, con firmeza en los valores. Creo que en relación a lo que fue el año pasado, el precio promedio de la hectárea en Uruguay subió, con un año quizás de menos área comercializada, pero te diría que seguimos con la misma tónica del año pasado, con un mercado donde hay más demanda que oferta de campos a la venta. Obviamente que hubieron dos o tres jugadores grandes que estuvieron activos a lo largo de este año, realizando operaciones bastante importantes, que eso movió bastante el mercado de los campos, pero te diría que en nivel general, con un mercado que está demandado, quizás con una cierta dificultad para concretar los negocios, un poco producto de lo que te mencionaba antes, ¿no? Al haber poca oferta de campos a la venta, obviamente que la gente que tiene los campos a la venta quizás está un poco más pretencioso de lo que los compradores están dispuestos a pagar, y ahí es donde se dificulta un poco los negocios. Pero te diría que hay un mercado que está firme. Estamos bueno, particularmente lo que es la empresa nuestra Agrooriental, estamos con pedidos, estamos con gente revisando campos. Hicimos una serie de transacciones este año también de campos agrícolas, de campos mixtos, así que te diría que una tónica bastante firme.
5: Christopher, y el extranjero, que siempre es actor, ahora vamos a hablar también de los compradores nacionales que también operan, evidentemente, pero es sobre todo el brasileño. Ahora, en algunas semanas están las elecciones en Brasil, se emparejó ahora entre Bolsonaro y Lula. ¿El brasilero está mirando a Uruguay hoy con más atención y también interés?
6: Sí, y mucho. Hemos visto, te diría que a lo largo de todo este año y sobre ya fin del año pasado, muchos clientes brasileros, mucha consulta, mucha revisada de campos por parte de brasileros.
5: Escuchábamos a Christopher Brown, director de Agrooriental. Para Informativo Cori y Radio Monte Carlo, desde la Expo Prado, informó Martín Olavarri.
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4: Y al final de esta entrega informativa les recordamos: noche fresca en Montevideo con cielo claro, 16 grados de temperatura.
7: Para mañana el INUMET pronostica tiempo frío a fresco con cielo claro y algo nuboso, una mínima de 8 grados y una máxima de 22.
4: Para el sábado se anticipa tiempo frío a fresco, templado con cielo nuboso a algo nuboso, poco ventoso, con intensidades que varían entre los 10 y los 30 kilómetros en la hora, con una temperatura mínima de 10 grados y la máxima que alcanzará los 21.
7: Participamos en esta edición noticiosa
4: informativistas Gastón Espino e Ignacio Barbosa.
7: Producción Gustavo Arregui.
4: Agro Martín Olavarri.
7: Operador Guillermo Ruffini.